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Se conocieron en el Parque Rivadavia, buscando discos y cassettes de una música que llegaba desde Jamaica. Se hicieron banda. Supieron irse, supieron volver y supieron esperar. 25 años después, son el reggae del Río de la Plata y su espíritu se proyecta en América Latina. Hoy, encuentro en el estudio con Los Cafres.

0: ¿Con qué vamos a arrancar?
1: Bueno, vamos a arrancar con La Receta, uno de los primeros hits de Los Cafres.
0: ¿De qué año es?
1: Y esto es 95.
0: 1995. Vamos con Los Cafres, toma uno entonces.
1: Exactamente, el señor Cafre Liobre. ¿Cómo es?

0: ¿Y a vos, Claudio, por qué te quedó el Cafre como si fuera un apellido, seudónimo apellido?
1: No sé. En Jamaica se usa despectivamente.
0: El Cafre.
1: Digamos, en España se usa despectivamente la palabra Cafre. Entonces, como yo venía de Casanova y a veces no llegaba con las monedas, quizás era una broma de ese tipo.
2: No, lo que pasa es que los Cafres es... Yo te digo, pues yo estoy del otro lado, yo no soy él.
0: Obvio.
1: Pero me sentí Cafre.
0: Te sentiste Cafre.
2: Sí. Claro,
0: vivías Cafre.
1: Todavía me siento, es una lucha que me hace ser más fuerte.
0: Está muy bien.
2: El Cafre, viste, es un personaje... Es un renegado social, ¿no? Y él quedaba pintado porque él venía de Casanova, que yo... Era un Cafre.
0: Era un Cafre.
2: Cafre total.
0: El Cafre. Entonces, de los Cafres. ¿Y en qué año empiezan a tocar formalmente? Que son, Cafres, digamos, una banda.
2: ¿Sí? El año 87.
0: 87.
2: Sí. Este año cumplimos 25 años.
0: 25 años.
2: Sí, en octubre.
0: ¿Y tocaban? ¿Salían a tocar? ¿Había lugares para tocar?
2: Sí, no tocamos durante 2 años hasta que varios de nosotros emigramos así como ratas por todos lados. Y todavía hemos tocado 5 veces. Que en esa época era normal, una banda incipiente. Era algo normal. Yo además tocaba con Los Pericos. O sea, no tenía mucho tiempo libre, que digamos.
0: Los Pericos existían en el 87, ¿no?
2: Sí, Los Pericos son, ¿sí?, del 86.
0: Del 86.
2: Sí.
0: En 1900, o sea, esto empieza, Historia Cafres empieza entonces en el 87 hasta el 89.
2: La contamos, digamos, desde ahí, porque es el momento en que empezamos a tocar. Porque de antes realmente, no sé, sería, okay, un año y medio atrás.
0: Bueno, pero este parate, vos mencionaste algo de que se fueron, emigraron algunos.
2: Exactamente.
0: Fueron 2 o 3 años.
2: Exactamente.
0: ¿Qué?
1: 2.
0: ¿Fueron decisiones personales?
2: Sí, economía, era la hiperinflación, momento ideal para, si uno quería rajar, momento ideal para rajar, siendo joven, sin hijos.
0: ¿Y algunos se rajaron?
2: Nos rajamos varios. Sí.
0: ¿Varios se rajaron?
2: Sí.
0: ¿Y por qué en el 92, que se había estabilizado un poco más la cosa? Que
2: No, volvimos, qué sé yo. La verdad que los vientos, ¿viste? Algunos de hecho no volvieron nunca. De hecho, nosotros estuvimos juntos en Toronto. Tuvimos la suerte de poder encontrarnos allá, compusimos cosas, de todo. Pero los que se quedaron acá, muchos pensaron que los Cafres habían sido. Para nosotros jamás. Era como que, en cuanto volvamos, siguen los Cafres a full.
0: La historia seguía viva.
2: Sí, ni hablar. Nunca pensamos en quedarnos a vivir afuera. Era una cosa de viajar un poco, ver el mundo, no sé. Y al volver, bueno, se termina, y volvimos.
0: Nos van a hacer los Cafres un regalito para, ¿sería?, este encuentro. ¿Y qué es?
2: Vamos a hacer un tema de lo que es un maestro para nosotros, el señor Gregory Isaacs.
0: Gregory Isaacs.
2: Exactamente.
0: Sí, master.
2: Master del reggae music. Y bueno, vamos a hacer number one, versión Cafre, ¿no? Dedicado a ustedes, loco, en el estudio acá en...
0: Muy bien. ¿Lo hacen siempre o lo hacen de vez en
2: cuando? Hace 12 años que no lo hacemos.
0: Que no lo hacen. Sí, ni siquiera en los ensayos.
2: El otro día lo tocamos, pero así todo mal.
0: Lo vamos a recordar,
2: igual, igual que ahora, todo mal. Igual
0: como
2: que
0: salga.
2: Como salga.
0: Es la buena.
2: Es con buena onda.
0: Ok, los, okay, Cafres, toma uno.
2: Con todo respeto, señor Gregory Isaacs.

0: Breccian.
1: Para quienes no lo sepan, porque por ahí es, son partes que van quedando, ¿no?, de la cultura, que van quedando como en nichos y después no se vuelven a recorrer. ¿Qué es el rastafarismo? ¿Qué tiene que ver el rastafari, ¿no? Esta cosa del África, las Antillas. ¿Hay una cuestión social? ¿Hay una cuestión político-religiosa? ¿De qué,
2: sí,
1: cómo se explica?
2: Es una forma de ver las cosas desde un punto de vista libre, ¿no? Es asumirse como un ser humano libre y un concepto de unidad, ver un concepto de unidad en el mundo. Es tratar de entender toda esta cosa que uno no entiende, por qué suceden las injusticias, por qué sucede la esclavitud, por qué se oprime uno a otro y demás. El rasta lo ve como diciendo, ya fue, somos uno, yo uso el pelo así porque es como me sale y bla, bla, bla. Y toman mucho también en cuenta lo que es el Antiguo Testamento. Pero el rasta, como todo ser humano, varía, ¿no? No hay un rasta, hay muchas formas de ver. De
1: ¿Pero hecho, es un ser libertario?
2: Sí, es un libertario que es pacífico, que es vegetariano, cuida mucho su cuerpo, lo que come.
1: Ah, o sea que hay también un mambo con la alimentación.
2: Sí, ni hablar. Sí, el rasta es muy, muy exquisito con la comida, se cuida muchísimo con lo que come. Un músico, por ejemplo, jamaiquino, por lo general lleva cocinero. Los grandes artistas llevan su cocinero.
1: O sea que todo termina siendo, comenzando de un tema que venía de social y político por la esclavitud y todo lo demás, y en busca de esta libertad también es encuentra un estilo de vida, digamos.
2: Por supuesto, y aparte un asidero, ¿cómo decirlo?, a través de la meditación, ¿no? Porque ellos tienen todos estos rituales nayabingi, también usando marihuana y etcétera, pero más bien una cuestión introspectiva. Es lo que ellos llaman reasoning, viste que ellos se flashean con, o sea, le bajan las cosas, como cualquier rito religioso, ¿no? Como un budista en el Tíbet, que está todo el día haciendo un mantra hasta que la cabeza se da vuelta, y es como una droga también, eso es un estado alterado de la mente, ¿no? Ellos por medio de los tambores y sus meditaciones, sus cantos.
1: Sí, pero la percusión es muy transa en ese sentido, el trans, como logran también en las en Brasil, ¿no? Tanto el candomblé como en la macumba, que tiene un poder hipnótico muy fuerte en la repetición del ritmo, que logra que entren en otro estado, un estado de meditación, en realidad.
2: Es que el reggae, de hecho, es un poco eso también, ¿no?

0: El reggae hoy en día es como el tango, digamos, que podés ir, vas a Japón o Alemania y hay festivales internacionales de tango con orquestas de tango de todo el mundo. El reggae pasa lo mismo.
1: Sí, es cierto.
0: ¿No? Hay festivales donde hay orquestas de reggae de los lugares más insólitos del
1: planeta. De Alemania, y grandes artistas hoy del mundo son de Alemania, de Italia, de Jamaica, de Inglaterra.
0: Y están buenas las fiestas.
1: Sí, están re buenas. Muy, mucho nivel, mucha calidad. Es como que se toma la posta, ¿no? Las religiones pasó lo mismo. El budismo pasó de India a Japón, se hizo fuerte en Japón, cuando se debilitó en India. Y bueno, el reggae, por un momento en Jamaica aflojó el reggae roots. Se puso todo muy maquinoso, después volvió y ahora hay new roots en Jamaica. Pero hubo un agujerito que fue tomado quizá por otros países, ¿no? Como la posta de hacer algo con amor y no con hastío, con decir, ya fue reggae roots.
0: ¿Cuántas clases de reggae hay, por ejemplo?
1: Hay un montón, pero digamos, básicamente tenés de los que rapean, de los que cantan. Entre los que cantan hay un montón de subgéneros, más combativo, más rastafari, más lover, lo llaman también. Cuando se
0: a los que hacen más letras de amor. Y
1: exactamente.
2: No sé si los japoneses que tocan tango se sienten como nosotros que tocamos reggae, porque en realidad estamos viendo como un río en Latinoamérica que es que está hecho de reggae también. Y la gente que nos encontramos está aprendiendo a vibrar y están empezando a tocar. Y hay bandas, bueno, hay unas bandas increíbles de Centroamérica, de Puerto Rico, como Cultura, y también Trasandina de Chile, como Gonguana, y hay muchas bandas en Latinoamérica muy, muy importantes.
1: Claro que
2: entonces
1: sí.
2: Ya es... No es solamente un japonés tocando tango.
1: Claro, ¿no? Es bueno lo que está señalando porque el reggae tiene un
2: o sea, creo que suene mal.
1: No, pero es muy claro lo que dice, porque es difícil para un japonés, debe haber quizá, ¿no? Tango en japonés. O sea, las letras.
0: Hay tango claro. En japonés.
1: Pero seguramente que hay.
0: Una versión de balada
1: en
0: japonés.
1: Pero es una versión.
0: Ah, o sea, un tango original claro. Japonés.
1: Nosotros
0: sí, debe haber también.
1: Seguramente debe haber.
0: Sí.
1: Seguramente debe haber.
0: Roots, obviamente que sí. Nuestro,
1: seguramente tenemos. Que sí. Porque de hecho son paralelos porque la lírica del tango es repesada también. Pero en el reggae, bueno, básicamente lo que él quiere decir es eso, que lo bueno que está pasando en Latinoamérica con el reggae roots o el reggae en general es que se está hablando en el idioma y para los latinoamericanos. No es solamente desde el punto de vista del jamaiquino que habla de volver a África, porque habla solamente del pueblo negro, etcétera, etcétera. Hablamos de música latina, de latinoamericana, hecha por latinos y para latinos y para el mundo.
0: Ok, pero conservando de alguna
1: por
0: manera
1: supuesto.
0: El espíritu libertario.
1: Por supuesto, siempre
0: la cuestión
1: tomando.
0: Del equilibrio, claro, y todas las cosas que puede llegar a transmitir la
1: tratando
0: música.
1: Tratando de.
0: También hay. Tratando, está muy bien. Y haciéndolo, ¿no? Porque en cada concierto hay gente, cuando alguien escucha y alguien se emociona, ya.
1: Sí,
0: ya está hecho.
1: Es cierto, tal cual.
0: O sea, aunque sea uno, ¿no?
1: Tal cual.

0: ¿Coinciden ustedes que un poco la cuestión grande empieza más o menos en el 2004 con Quién da más? Ahí es como que se abren más puertas para ustedes.
1: En los Cafres, sí, claro, sí.
0: Llevaban ya unos cuantos años, estamos hablando de casi de 15, 16, 17 años, sí. Cuando la cosa empieza, digamos, a resultar más impactante.
2: Salieron más heladeras.
0: Menos trabajosa, ¿eh?
2: Muy bueno. La heladera había más cosas.
0: El Cafre lo mide, claro. Eso, maestro. Mide con la heladera. Y sí, se llenó la heladera. Sí, no, te dice, hasta la mitad.
2: No. Sí, mis amigos traían la carne a mi casa.
0: Tiene un sabor diferente haberla jugado tanto tiempo que llegue de la popularidad, entre comillas, sí, o esa cosa que finalmente llegue cuando uno fue obsesivo y tesonero. Sí, ¿no?
1: Es diferente, seguro, diferente. No sé si es mejor.
0: A la chispa del que hizo una canción y la pegó al principio.
1: Yo creo que es el más difícil eso. Ahí entiendo por qué las sobredosis y demás, ¿no? Debe ser medio complicado.
0: Sí, o que la gente que agarra caminos raros.
1: Nosotros lo agarramos igual, pero...
2: No nos daban bola.
0: No nos daban bola.
2: Pero había canciones que podían haber sido un éxito.
1: Claro, yo quiero aclarar una cosa, perdón que te interrumpa. Yo no creo que nosotros hayamos cambiado, ¿eh? Para mí, Si el amor se cae es un temazo increíble, que cayó en el momento justo. Pero el disco no creo que sea mejor que los otros.
0: No, algo pasó por ahí, son coordenadas, tiempo y espacio que ocurre.
1: Sí, y también se adosó otro equipo de gente, otro tipo de entendimiento de las reglas del juego, ¿no? Nosotros veníamos de pensar que tocamos casi todos los fines de semana, que nos iban a venir a hacer notas. No teníamos gente de prensa que...
0: Claro, ustedes...
1: Pensamos que era así.
0: No motorizaban.
1: Claro, no teníamos idea de cómo se maneja un grupo bien, ¿viste?
0: Una banda cool, independiente, autosuficiente.
1: Sí, teníamos un sello, igual teníamos nuestra compañía, pero bueno, no era su mejor cara el marketing, digamos, ¿no?
0: A la hora de componer, a la hora de escribir, hay unos tips, digamos, hay un pequeño mínimo código que ustedes tienen, o no, o ya tienen la matriz y ya sale así y no...
2: Depende cómo venga la fiebre, de cuántos grados tenga. Y
1: ¿De qué color?
0: ¿Estás con fiebre?
2: Sí, siempre, todos con fiebre.
0: Muchas fiebres de colores.
2: Sí. No, yo estaba pensando ponerle en El amor se cae, era como medio en el nacimiento de los piqueteros. Y era una cuestión piquetera a nivel de que vos, en vez de quemar una goma, ponés un cartel que diga amor. Y a la gente le resulta tan chocante como, sí, como quemar, como el humo
0: del caucho.
2: Del caucho.
0: Nos criticamos.

0: criticaron mucho por decir amor en tema que en una música que supuestamente es revolucionaria. ¿Qué es el amor?
1: Revolución continua.
0: Totalmente. Me parece que sí.
2: Es una acción y se toma como una liviandad. Bueno, de hecho, quizá el que critica es porque lo asocia, por no escuchar la letra o no analizarla,
1: Sí.
2: lo asocia con una novela, con una fantasía de un amor de pareja. En
1: Ah.
2: ningún momento habla de amor de pareja el tema, en ninguna parte de la canción.
1: Claro, bueno, pero está la palabra amor y el amor tiene tantas acepciones. Y además, seguramente si vamos a la historia más dura, detrás de una revolución, seguramente hay una cuestión de amor.
0: Claro.
2: No, por
1: De amor
2: supuesto.
1: a amor, ¿eh? Del otro, del amor carnal y del amor y del celo
2: Claro.
1: y del despecho y todas esas cosas que
2: Todo,
1: son propias
2: todo.
1: del
2: Sí,
1: amor.
2: bueno,
1: Y
2: el
1: la, y
2: cuchillo
1: hasta,
2: clavado
1: y a
2: en la
1: las guerras
2: vida.
1: le atribuyen también que muchas veces los reyes y los. Y eran cuestiones de amor
2: Sí.
1: que terminaban siendo guerras.
2: Sí, pero bueno, pero es un concepto que está bueno ahondar, porque el amor, o sea, solamente el amor como una situación que te llega, que te enamorás y esto, deja de lado todo lo demás que es todo el resto de tu vida. O sea, si vos este reportaje no le pones el amor que estás poniendo, se cae.

0: La banda de ustedes es una banda, tiene, qué sé yo, dos guitarras, bajo, dos teclados, percusión, y bronces.
1: Masajista.
0: Y otras cosas que no vamos a detallar en este momento. ¿Se puede salir uno de eso? ¿Ustedes han ido cambiando? ¿No hay congas?
1: Las congas no son
0: No,
1: nuestro
0: no.
1: estilo,
0: No son el estilo de
1: de los
0: ustedes.
1: cafres.
0: Pero digo, se podría, o sea, organizar de otra manera también, ¿no?
1: Sí, siempre se puede
0: Si
1: organizar
0: es un
1: de otra manera.
0: espíritu libertario y uno dice,
1: Sí,
0: sí, puedo tocar de
1: sí.
0: otra
1: No,
0: manera.
1: por supuesto, hemos probado de todo. Hemos metido en algunos discos, hemos metido
2: Hubo
1: lo
2: una
1: que pinte.
2: introducción en el 2000 del disco Espejitos que era una introducción para el disco instrumental de bombo y charango. Estaba el Chango Farías Gómez con nosotros.
0: Wow.
2: Y
1: Qué groso eso,
2: claro,
1: qué bueno.
2: en un momento preguntaron, ¿tiene letra esto?
1: Claro, él quería hablar algo, ¿viste? Quería recitar algo.
2: Y yo me fui al baño, ¿viste? Y digo, mire usted.
0: Es muy buena la
2: Pero
0: idea.
2: después estaba el chango ahí para grabarlo. Y yo estaba transpirando, me moría. Y no sabía si estaba bueno. Ni siquiera yo lo había leído. O sea, y le digo, jefe, ¿le parece digno de leerlo usted? Me dice, si no, no estaría acá, si no.
1: Uy,
2: Grábame.
1: chao, ya fue.
0: Claro. Y vos que tenías tanto nervio, ¿viste?
1: Me quedó
0: Hubiese sido con
1: buenísimo,
0: los
1: un
0: mismos nervios,
1: segundo.
0: o sea,
1: Quedó
2: sí,
1: buenísimo.
2: olvídate. Chango.
0: ¿Y ahora cómo está? Ahora sigue habiendo, porque como así como a fines de los 80, el reggae había mucha gente,
1: Sí,
0: banditas, chicos,
1: mucha banda.
0: garage y todo lo demás. Después de los 90, como que hacia el 2000 y las crisis y todas las cosas cambiaron bastante la escena. ¿Cómo queda esta escena hoy en día? Que ustedes ya son como los tíos
1: Y
0: grandes
1: hubo bandas
0: del
1: que
0: reggae.
1: la remaron bastante desde casi de los comienzos, que por ejemplo Resistencia Suburbana, que está hace una bocha también. Después Reading también por ahí, andan ellos como son los más antiguos. Y después, bueno, se fueron sumando bandas más nuevas. Apareció Mimi Maura, con el que le fue muy bien en su momento. Después Dancing Mood también por ahí, en esa época, haciendo propuestas nuevas, lindas, ¿no? De
2: Y
1: música.
2: faraónicas, algunas.
1: Sí, ni hablar, complicadas y
2: Muy buenas.
1: con mucho laburo. Non Palidece también, que entró muy fuerte.
2: Dread
1: Dremaray, bueno, de esta época ya. Dremaray que viene remando hace unos años y ahora con estos años que pegó muchísimo.
2: Muy
1: Con
2: buena voz.
1: un laburo propio, ¿no? Sin tener compañía y demás. Bueno, está creciendo mucho. Vos pensás que había un censo hace poco de el programa más conocido de reggae que hay. Que él había censado 300 bandas.
0: 300
1: Es
0: bandas, eso es
1: muchísimo. Es
0: muchísimo.
1: muchísimo.
0: Es
1: Yo creo que antes eran
0: muchísimo.
1: 30 en todo el país.
0: Es toda una cultura.
1: Y sí, es bastante. Ahora los chicos cuando empiezan a tocar, tocan reggae capaz. Y antes, ¿quién va a tocar reggae?

0: Un montón de años, pero que no son tantos, porque siguen en carrera y están mejor que nunca y están tocando, pero si miran para atrás dicen, uy, como 20 y pico de años, 2 décadas y pico, un grupo de gente que sigue junta, un motor que puso a otros muchachos adentro de la banda y se fueron y se fue movilizando, pero que, y este sentimiento, ¿qué dejaron los Cafres o hasta ahora? ¿Qué van dejando que a ustedes los llena? Y dicen, ah, puta, mira todo lo que... ¿Qué sería ese sentimiento? ¿Qué palabra le pondrían?
1: Wow. A ver.
2: No, yo veía en el Luna Park. El otro día tenía unos nervios importantes. Pero veía, estaban mis hermanos y estaba mucha gente que nos fue a ver del comienzo ya con los hijos grandes.
3: Es re loco ese.
2: Hijos. Y yo tenía que hacer ting, ting, ting. Y nada, y era, ellos querían escuchar eso. Las canciones, las canciones viejas, las de ahora, que son como de los niños nuevos que somos.
0: Y a pesar de los años, de los miles de shows, se te siguen parando los pelitos. Claudio, Guille, Cafres, muchísimas gracias por haber compartido este encuentro en el estudio con nosotros. Fuerte el aplauso.
1: Gracias.

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4: Revista del Consumidor. Radio.
5: Margarina o mantequilla. Aunque pueden parecer iguales y usarse para preparar muchos alimentos, tienen diferencias importantes.
6: Su origen, composición y características no son las mismas. Por eso, antes de elegir, infórmate con el estudio de calidad que Profeco les hizo a estos productos.
5: Y en la sección Consuminis, descubrirás una nueva forma de consumir sin tener que gastar. Intercambia, juega y comparte.
6: Una forma sencilla de aprovechar todas esas cosas que hace mucho ya no usas, que están en buen estado y que otra persona puede estrenar.
4: Revista del Consumidor.
5: El Laboratorio Nacional de Protección al Consumidor analizó 43 productos, 28 mantequillas y 15 margarinas para conocer su calidad y verificar que cumplan con la información que ofrecen.
6: Pero antes de conocer los resultados, la química Margarita Gómez Sánchez nos explica qué diferencia una mantequilla de una margarina.
7: Hola, ¿qué tal? Soy la QFB Guadalupe Margarita Gómez Sánchez y estamos en el Laboratorio Nacional de Protección al Consumidor. Y aquí realizamos el estudio de calidad de margarinas y mantequillas. Bueno, una de las grandes dudas que surge como consumidores es la diferencia entre mantequillas y margarinas. Fundamentalmente es el origen de sus grasas. Las mantequillas provienen de leche, básicamente de crema de leche, y en este caso pues son grasas saturadas por lo mismo. Tienen un aproximadamente de 80% de grasa. Pero bueno, también podemos encontrar algunas vitaminas como la A, la E, la D y calcio. En cambio, por ejemplo, las margarinas, su origen es vegetal. Provienen sus grasas de aceites vegetales. Pero para que puedan tener la consistencia que conocemos, necesitan llevar un proceso. En ese proceso, algunos de nuestros productos pueden llegar a presentar grasas trans. Aunque bueno, la otra contraparte es que llegan a tener un 60% de grasa.
5: Se analizaron 28 mantequillas y 15 margarinas. La mayoría declara que no contiene sal.
6: ¿Qué pruebas se aplicaron?
7: Las pruebas que se realizaron fue información al consumidor, contenido neto, cantidad de agua, la cantidad de grasa, el tipo de grasa, la cantidad de sal presente y en este caso también el contenido energético que proporciona.
5: Se revisó que cumplan con los requisitos de información comercial y que esta sea verdadera. Deben indicar, entre otros,
6: marca, denominación, contenido neto, lista de ingredientes, fecha de caducidad, alérgenos y leyenda de conservación.
5: Pasaron por la báscula, pero ¿para qué se realiza esta prueba?
6: Para comprobar que el producto contenga la cantidad indicada en su etiqueta. Las personas consumidoras tienen derecho a recibir información clara, veraz y comprobable.
5: Otro punto importante fue conocer qué tipo de grasa contienen.
6: Al ser la grasa el ingrediente principal y el elemento que determina si un producto puede llamarse mantequilla o margarina, se verificó que correspondiera con su denominación, grasa de leche en las mantequillas y aceites vegetales en las margarinas.
5: También se revisó el contenido de sodio. Aunque es un mineral necesario para el organismo, consumirlo en exceso puede relacionarse con problemas de salud.
6: ¿Y qué hay del aporte calórico?
5: De manera informativa, se calculó su contenido energético tomando como referencia que cada gramo de grasa aporta 9 kilocalorías.
6: Estos fueron los resultados.
7: Los resultados obtenidos en general fueron buenos. En este caso cumplieron con el contenido neto, el tipo de grasa, la cantidad de grasa, la cantidad de sal. Salvo un producto que a lo mejor no cumplió con la cantidad necesaria para poderse denominar como margarina. Pero bueno, vamos a ver los resultados para que ustedes tomen sus propias decisiones.
5: Dos productos de la marca Lurpak se denominan mezcla de mantequilla con aceite de canola. Al no corresponder a una mantequilla o margarina, no cuentan con un estándar de calidad específico que los regule.
6: Un producto de la marca Gloria no debería llamarse mantequilla porque no cumple con el mínimo de grasa requerido por el estándar de calidad.
5: Y un producto de la marca Table Made no tiene la grasa suficiente para denominarse margarina.
6: Haz un consumo informado.
7: Algunas de las recomendaciones que podemos darles al momento de que ustedes van a hacer sus compras es que chequen que realmente su producto esté en refrigeración, que esté el envase en condiciones óptimas, que la fecha de caducidad está en tiempo y al tiempo de uso que le vayan a dar. También decidir si su producto que van a consumir lo necesitan con sal o sin sal, de acuerdo a lo que van a preparar. En este caso también es importante que cuando ustedes pongan su producto en su recipiente sartén, tenga una temperatura baja, puesto que si es muy alta puede llegar a quemarse o tomar coloración o sabor desagradables.
5: Recuerda que tanto la mantequilla como la margarina son productos con alto contenido de grasa. Las mantequillas contienen principalmente grasas saturadas y las margarinas suelen contener grasas trans, por lo que se recomienda moderar su consumo.
6: Consulta el estudio de calidad de mantequillas y margarinas en la Revista del Consumidor en su edición impresa o digital.
5: Porque un consumo saludable empieza con decisiones basadas en información veraz.
6: Ahora te daremos unas ideas para que las niñas y los niños se diviertan y puedan tener las cosas y juguetes que desean sin necesidad de gastar.
4: Revista del Consumidor.
5: ¿Te imaginas regresar a casa con un libro nuevo, un rompecabezas o ese juguete que llevabas meses buscando sin gastar un solo peso?
6: Sí se puede. Solo necesitas algo que ya no uses y muchas ganas de intercambiar.
5: Es una gran forma de conseguir cosas que te gusten. Además de ser divertida, ayuda a cuidar tu bolsillo y también al planeta.
6: ¿Has escuchado hablar del trueque?
5: Es una opción para el consumo cotidiano, sustentable y comunitario.
6: Es un intercambio. Tú das algo que ya no usas, pero que está en buen estado, y recibes otra cosa que alguien más ya no necesita.
5: Puede ser un juguete, un libro, una historieta, una mochila, ropa que ya no te quede, o hasta un juego de mesa.
6: Por ejemplo, imagina que tus patines ya no te quedan, pero una amiga tiene el libro que tanto querías leer. ¡Los dos ganan!
5: Lo mejor es que no necesitas gastar dinero para llevarte algo nuevo a casa.
6: Organizar un trueque o intercambio es muy fácil. Invita a tus amigas y amigos y pídeles que busquen objetos que ya no utilicen, pero que todavía estén completos y en buen estado. Eso sí, hay que limpiarlos hasta que luzcan bonitos.
5: Recuerda que un buen intercambio debe ser justo. Entrega únicamente cosas que tú también aceptarías recibir.
6: Además de divertirse, estarán dando una segunda vida a muchos objetos que, de otra forma, podrían quedarse olvidados en un cajón.
5: Eso ayuda a generar menos basura, aprovechar mejor los recursos y consumir de manera más responsable.
6: Y quién sabe, quizá descubras un libro que se convierta en tu favorito, un rompecabezas que nunca habías armado o ese juguete que llevabas tiempo buscando.
5: Porque no siempre lo mejor es comprar algo nuevo. Muchas veces, compartir e intercambiar también es una gran opción.
6: Eso sí, para organizar el trueque, pide el apoyo de una persona adulta de confianza.
5: Reunirse, jugar, compartir y cuidar el planeta.
6: Todo al mismo tiempo.
5: Revista del Consumidor. Información útil para consumir mejor.
4: Revista del Consumidor.
5: En la edición 593 de la Revista del Consumidor, tenemos contenidos para todos los gustos. Y si quieres darte un chapuzón, consulta nuestra sección de Brújula de Compra.
6: recabamos los precios de acceso a parques acuáticos o balnearios ubicados en 9 entidades del país para conocer los costos y características de los servicios incluidos en pases de un día sin hospedaje.
5: Si tienes una queja de algún proveedor de bienes o servicios, recuerda que en el teléfono del consumidor atendemos tu queja o denuncia.
6: Llámanos al 55 55 68 8722. Procuraduría Federal del Consumidor. Medio siglo cuidando a las personas consumidoras.
3: Hoy.
6: Revista del Consumidor. 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

Atravesamos desiertos, glaciares, continentes, el mundo entero de extremo a extremo, empecinados, supervivientes, el ojo en el viento y en las corrientes, la mano firme en el remo. Cargamos con nuestras guerras, nuestras canciones de cuna, nuestro rumbo hecho de versos, de migraciones, de hambrunas. Y así ha sido desde siempre, desde el infinito. Fuimos la gota de agua viajando en el meteorito. Cruzamos galaxias, vacíos, milenios. Buscábamos oxígeno. Encontramos sueños. Apenas nos pusimos en dos pies y nos vimos en la sombra de la hoguera. Escuchamos la voz del desafío. Siempre miramos al río, pensando en la otra ribera. Somos una especie en viaje. No tenemos pertenencias, sino equipaje.

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¿Qué es? ¿Eh? Coronavirus esto, coronavirus lo. ¿Sabes por qué tiene?

adelante con nuestra lucha.

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importa si la rima tiene sentido o no, lo que tiene motivo es la motivación. Y en ese sentido creo que va esta canción, que no es una canción, es una especie de estribo constante, delirante, que habla de lo que...

Te canto para verte dentro de mis ojos. Te canto para ir en busca de tu alma. Te canto porque sé que tu corazón no guarda la noción de tiempo y de distancia. Te canto porque tengo la ilusión de que quizás ayude esta canción a que te sientas cerca.

Esta es la historia de un corazón que andaba por el mundo buscando una razón. Una razón para vivir, una razón para morir. Una razón para seguir latiendo al ritmo que marcaba el viento. 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Y latir sin parar buscando la verdad al ritmo

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0: nacen desde muy adentro y andan revoloteando y volando por aquí y por allá. ¿Qué serán?
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0: Buenos días. ¿Hay alguien aquí? Hola. Hola. Tranquilo, tranquilo. Perrito, perrito. No te voy a hacer nada. Tranquilo, tranquilo.
1: ¡Quieto, veneno! ¡Estate en paz, perro, caramba! ¿No ves que espantas a la señorita?
0: Ay, muchas gracias, señor. ¿No muerde?
1: No, hombre, yo. No, criatura, ¿cómo se te ocurre?
0: No, usted no, el perro.
1: ¿Este? Hombre, nada más arranca el pedazo.
0: Ay.
1: No, hombre, pero ahorita acaba de comer, así es que no tenga pendiente, muchacha.
0: Pero por lo menos ha de estar vacunado contra la rabia, ¿no?
1: Ah, ¿cómo cree, hombre? Si justamente lo quiero rabioso, para que cuide el rancho. Es tan rabioso que por eso le pusimos el veneno.
0: Pero se le va a morir.
1: ¿Cómo será, sonsa criatura? No le pusimos veneno para envenenarlo, sino para que... porque su nombre es veneno.
0: Ah, eso ya lo sé, señor. Lo que digo es que se va a morir de rabia.
1: Ah, viera que ya se me está quitando lo corajudo.
0: Usted no, el perro.
1: Ay, oh, ay.
0: Se le va a morir de la enfermedad que se llama rabia. Y lo peor es que puede morder a alguna persona o algún otro animal y contagiarlo.
1: Ay, eso es grave.
0: Imagínese, para comenzar, no hay ninguna medicina que lo cure.
1: ¡Achis, perro!
0: Y el que se enferma, lo más seguro es que termine en el hoyo.
1: O sea, se lo lleva a patas de catre.
0: Pero antes se sufre, ¿eh? Y no, ¿para qué le cuento?
1: Ay, muchacha, ya hiciste que me diera la preocupación, hombre. Si me hace que voy a llevar al veneno, que le pongan su vacuna contra la muina.
0: Contra la rabia.
1: Ah, bueno.
0: Pero mire, justamente para eso estoy yo aquí. Soy una veterinaria para servirle.
1: Ah, eso sí que no, fíjese que no. Usted no me sirve más que para dos cosas. Para nada y para nada.
0: Disculpe, no quise decir eso.
1: Ah.
0: Yo estoy aquí para ayudarle con sus animales.
1: Ah, bueno. Eso ya es otra cosa, criatura. De la otra forma, me estaba usted diciendo animal a mí.
0: Ay, ¿cómo cree? Soy la doctora Sanabria.
1: ¿Cómo?
0: Sanabria.
1: Ah.
0: Y estoy visitando las fincas de la región para ver qué problemas podemos resolver entre todos.
1: ¿Problemas?
0: Sí.
1: O sea, problemas, sí, como qué o qué o qué.
0: Pues de los animales.
1: Ah.
0: Que si están enfermos, o si necesitan alguna vacuna, o por qué están produciendo poco, qué sé yo.
1: Ah, bueno, no. Pues si es de eso, despreocúpese, criatura. Aquí yo solito me basto y me sobro.
0: Usted es don Filiberto, ¿verdad?
1: No. Floriberto, Floriberto del campo. Floriberto,
0: ah,
1: sí. Para
0: Floriberto.
1: Floriberto del campo para servirle a usted, a Dios y lo que usted más le guste.
0: Sí, ya me lo imaginaba. En el pueblo me platicaron de usted.
1: Ah, chirón, ¿y qué le platicaron? A ver, cuénteme.
2: La farmacia veterinaria La Infección pone a sus órdenes la vacuna para combatir el síndrome de libros manchados.
0: Aplíquela después de forrar sus libros y diga adiós a las enfermedades.
2: Y recuerde, los libros sanos son para toda la vida.

0: Bueno, a ver, Florecita, a ver si ya se deja de misterio si me platica lo que le contaron de mí en el pueblo, a ver.
1: Pues, no sé si sea conveniente, don Floriberto.
0: Ah, hombre, sin pena, criatura, para algo soy gente franca, sencilla, del norte, ¿o qué no?
1: Bueno, pues, dicen que usted es un poco... terco, con eso de la cría de sus animales.
0: Terco yo, no, mija. La terquedad es un defecto. Yo soy tenaz, perseverante, lo cual es una virtud.
1: A lo que se refieren sus vecinos es que a usted no le interesa aprender más. Ay. Que no le gusta leer cosas nuevas que le ayuden a mejorar su producción.
0: Ah, no, bueno, y en eso tienen razón, hombre. El estudio y los libros son para los que no saben, y yo tengo toda la vida dedicándome a esto. No necesito nada nuevo.
1: Mire, pero es que las cosas cambian. Hay muchos conocimientos, hay muchos descubrimientos.
0: A mí nadie me va a venir a decir que soy un tapado, un reaccionario, hombre, ignorante. Ni cómo debo criar mis puerquitos y mis vacas.
1: No, pero no se enoje. Lo único que quiero es echarle una manita.
0: ¿A qué? ¿Es una manita qué? ¿De puerco? Pues, ¿de qué se trata?
1: No, me refiero a que quiero ayudarle.
0: Ah, qué laca. ¿No dijo que una manita?
1: Es una forma de decir.
0: Ah, no, pues entonces diga bien. Si no, yo luego lo puedo malinterpretar. ¿Qué forma tan rara tiene usted de hablar, hombre? ¿Qué? Usted no es del campo, ¿verdad?
1: No, pero ya le dije que estudié veterinaria. Y pues algo aprendí sobre los animales.
0: No, hombre, pues qué falta de confianza. Si quería aprender, hubiera venido antes. Aquí le habíamos dado una enseñadita.
1: Eso es lo que yo pienso. Que todos podemos ayudarnos. Unos sabemos una cosa, y otros saben otra cosa, y así.
0: No, ya me cayó usted bien. No por lo de la manita, ¿eh? No, sino porque no se arruga con los retobos. Y ya que se dio la vuelta hasta acá, pues le invito a que conozca el ranchito. A ver qué aprendemos los dos. ¿Juega?
1: Pues juega.

0: Esta es mi yegua, doctor. Esta es mi yegua.
1: ¿Cuál yegua?
0: Ah, esta es la marimba. La marimba. ¡Marimba! ¡Marimba! Acércate acá, hombre. Traigo una veterinaria que te quiere conocer.
1: Uy, con razón se llama marimba. Parece un costal de hueso, señor.
0: Ay, doctora. Qué bueno que vino. A ver si nos ayuda. Este señor nos está matando de hambre. Condenada yegua, no me hagas pasar vergüenzas delante de los fuereños. No seas exagerada, hombre. No está usted, vas a ver, doctora. Pero el mes pasado, el burro se nos murió de inanición.
1: Pobres animales. Oiga, ¿qué no les da de comer?
0: No, hombre, no le haga caso, hombre. Son muy delicados. Lo que pasa es que lo estoy entrenando para que me salga más barata su comida ahora con lo del TLC. Ay, me desmayo de nuevo.
1: Ay, esto está muy raro. ¿Cómo dice que los está entrenando para que salga más barato mantenerlos?
0: ¿Señor? Hombre, es un experimento muy sencillo. Lo único que hago es darles cada vez menos comida. Para que se acostumbren a comer poco. Mira cómo son tragones.
1: Oiga, pero eso es algo que no se puede hacer.
0: Ah, ¿cómo es que no? Si al burro ya casi lo tenía listo, pero pues por desgracia se petateó antes.
2: ¿Lo ve? ¿Lo ve, doctora? Lo peor es que ni siquiera lo hace por maldad, sino por necio.
0: No le haga caso, hombre. Alta yegua nunca me ha querido bien.
2: Falso de toda falsedad. Si quiere, pregúntele al chivito. Él está en las mismas. Es más, ahí viene. Chivito. ¡Chivito! Dile a la doctora si no es cierto que el tan mentado Floriberto nos está matando de hambre.
0: Mira, Chivito, Chivito. Chivito, no vais a criticarme aquí con la doctora. A menos que tengas ganas de que te convierta yo en una birria o en barbacoa,
1: ¡Claro que es cierto, hombre!
0: Llévanos a Chivatonto.
1: Siquiera yo estoy mejor que la marimba. A mí sí me dan de comer. Lo malo es que son puras porquerías, ¿ve?
0: ¡Adiós!
1: ¿Y qué es lo que te da de comer aquí, don Floriberto,
2: Ándale, Chivito. Cuéntales mi miedo. Al fin, qué peor. No vamos a estar.
0: Mira, lleva al que se raje, Chivito,
2: No nos van a hacer callar, Floriberto. No, esta vez no.
1: Soy tan desgraciado, Mire, doctora Sanabria, esta es mi comida.
0: Chivito.
1: ¿Trapos viejos? ¿Papel y lata?
0: Pero son latas finísimas, son latas de allá del otro lado. Y el papel, pues es una revista acá de Memín Pingüín.
1: ¿A quién se le ocurre que un chivo pueda comer cartones y trapos?
0: ¿Para qué? ¿Por qué no? ¿Por qué no? Si así siempre los he visto en la televisión y en los dibujos.
1: Oiga, ¿ya ve que no sabe tanto como cree?
0: No, qué barbaridad, dulzura. Pues ¿quién me iba a decir que todo esto eran puras habladas? Pobres animales, pues yo creí que se quejaban porque los tenía muy consentidos.
1: Y le advierto que ahora quiero ver a los cerditos.
0: ¿A los cerditos? No, a los cerditos no.
1: ¿Y por qué no?
0: Ay, por favor, doctora, a los cerditos no.
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4: Como los cerditos, un libro cómodo es más productivo.

era gris y con manchitas negras, blancas, cafecitas, y sus crines eran largas como el agua cuando cae. Ya de potro se cargaba 10 costales con elotes.

0: pero qué feo huele, don Floriberto. Ay, horrible.
1: Ah, pues ya ve cómo son estos atascados, hombre.
0: Pero se me hace muy raro. Yo estaba en otras granjas donde hay cerditos. Wow. Y aunque hacen notar su presencia, por lo general, ay, no lo hacen con esta intensidad, ah, oiga.
1: Ya ve cómo son estos animales. ¿O por qué usted cree que le dicen puercos y cocheños y cerdos y marranos?
2: ¡Oh, calumnia! ¡Calumnia! Esto es una vil calumnia.
1: Oye, abusado tú, que salpecas a las visitas.
2: Perdón, señorita, pero es que un cerdo decente no puede quedar impávido ante semejantes infundios. Yo soy Chamorro Mantecas, a sus pies.
0: Ah, mucho gusto. Pero ¿no se le hace que está un poco sucio?
1: No, se lo dije, chamaca, si es un cochino. Es que tiene que andar haciendo en sus pies usted, hombre.
0: Ay, don Flori, esa es una forma de cortesía.
2: Ay, por supuesto. Yo provengo de antepasados, de muy rancio abolengo.
1: ¿A qué sí? Ya notamos lo rancio tú, lo rancio de tu abolengo.
2: Ay, ¿quién diría que un hijo de la noble casa de las Mantecas, bueno, de los Mantecas, acabaría así? En el fango.
0: Ah, entonces sí tengo razón.
1: A ver, ¿razón de qué, muchachita?
0: En que los puercos no les gusta la mugre.
1: No.
0: Yo creo que lo que pasa es que usted no se toma la molestia de limpiarle su chiquero.
1: Ah, pues si es chiquero, si no recámara.
2: Oh, pues sí. Pero con todo y todo, mi corral está más limpio que tu recámara, ¿eh?
1: Es que yo soy una persona muy ocupada.
2: ¿Ocupado? ¿Ocupado? Fíjese, doctora, cómo tengo el pellejo. Todo sarnoso por culpa de Floriberto. No, si de aquí ya no sale el chicharrón.
0: Híjole, ¿no le da vergüenza? Pero esto lo arreglo yo. Tráigase una cubeta con agua, un cepillo y jabón.
1: Ah, si no hace falta, mi reina. Usted no se preocupe, chamaca.
0: Ándele. De aquí no nos vamos sin dejar a este marranito, bien limpio. ¿Qué tal, eh?
2: Ay, esto sí es vida. A ver si aprende usted, don Floriberto.
1: Mire, yo sigo creyendo que esto es un desperdicio, doctorcita. ¿Y para qué tanto gasto de agua? Si para mañana va a estar sucio nuevo.
0: Pues por eso, para que no se ensucie más, pobre animal.
1: A mí no me ande pobreteando, por favor, ¿eh?
0: Digo de Chamorro Mantecas.
1: Ah, bueno.
0: Además de la sarna, lo encontré piojoso. Tiene muchas moscas, pulgas. Uf, ¡qué barbaridad! Todo un zoológico encima.
2: Doctora, doctora, ¿ya fue a ver a las gallinas?
0: Ah, también tiene gallinas.
1: ¿Gallinas? Gallinas, no, bueno, digo, sí, bueno, pues bueno, sí tengo ahorita, pero ahorita no están.
2: No te hagas, no te hagas.
0: ¿Y a dónde se fueron?
1: Bueno, pues se fue a una visita, sí, ¿verdad? Una visita, creo que había un plantón por ahí.
0: No sé, qué barbaridad. Plantón. ¿De visita o de plantón unas gallinas?
1: Ah, sí, visitan a unos plumeros que tienen ahí como primos ahí en el mercado, ¿verdad? Y pues, que eran tías suyas, ¿no? O sea, entonces, algo así, hombre, algo así.
0: Yo creo que sus gallinas, por lo que estoy escuchando, ya

0: cerebro sin uso están más propensos a las enfermedades.
1: 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Farmacia para animales y también para libros.

0: sí que se lució, don Floriberto, ¿eh?
1: Verá que me quedó a toda mecha el corralito de las gallinas, ¿eh?
0: ¿Corralito? Parece jaula para canarios.
2: ¡No es cierto! Está tan chiquito que nos tenemos que dormir una sobre otra.
1: Bueno, pues sí, están un poquito apretadas, doctora, pero pues en cambio están muy seguras para que... para que no se la coman los coyotes, para que no pasen fríos, hombre.
2: Pues yo preferiría eso, a vivir como vivo. Seguramente, porque por eso se nos fue el gallo. Ahora somos unas viudas apretadas.
0: Siquiera debería ponerles un techito o algo que las proteja de este solazo.
2: Y de la lluvia, chula. ¿Qué me dice de los chiflones?
0: Don Floriberto, yo creo que debería de hacer algo.
1: Mire, doctora, ya sé lo que voy a hacer. Me voy para el otro lado de la casa porque ya estoy enfadado de tanto escándalo. ¡Gallinas mitoteras!
2: ¡Sácate las manitas! ¿Oíste qué feo le dijo a la doctora?
1: No, hombre, también a la doctora, pero principalmente a ustedes. Cacareadora.
2: En ese caso, nos declaramos en huelga de nidos vacíos.
1: No es para tanto, muchachas.
3: Yo también me uno a la huelga de patas caídas. Y yo de jamones caídos. Faltaba más y sobraba menos.
4: ¡No me hagan eso, criaturas! ¡Denme otra oportunidad, hombre! Les prometo que voy a hacer caso a la doctora. De hoy en adelante, la comida que necesiten, sus chiqueros limpios, gallineros limpios...
2: ¡Y también vacunas!
1: También vacunas, lo que se les ofrezca.
3: En este caso, declaro conjurada la huelga.

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0: Ya terminé de barrer la calle, papá.
1: Yo también. Ya le quité el polvo a los sillones de la peluquería. Ahora esperaremos a que se presente el primer cliente.
2: Don Regino, quiero hablar con usted a solas. ¿Cómo le hacemos? ¿Se van sus hijos a la calle o nos salimos usted y yo?
1: Puede hablar con toda confianza delante de mis muchachos. A ellos no les importa lo que usted viene a tratar conmigo.
2: Oh, deme la oportunidad de hablar con usted a solas. El asunto que le traigo no lo debe saber nadie más que usted. Así que le suplico, nos dejen solos.
1: Hijos, salgan por favor un momento.
3: Si se te ofrece algo, estaremos Fósforo y yo a dos pasos de la peluquería.
2: Váyanse más lejos. No quiero que oigan nada de lo que trate con el señor burrón.
1: Está bien, muchachos, salgan. Cuénteme, si puedo ayudarlo, lo haré con mucho gusto.
2: Fíjese que hace un ratón le di una trompiza a mi mujer y a mi hija que las dejé noqueadas babeando mole.
1: Oiga, qué barbaridad, hombre, eso no se hace.
2: Lo peor del asunto es que al verlas privadas les eché varias cubetadas de agua sin que volvieran en yes. Por eso es que vine a verlo.
1: ¿Y a mí? ¿Para qué?
2: Usted es buen amigo. Así que le pido que vaya a la vecindad y vea qué les pasó a mi mujer y a mi muchacha.
1: No me comprometa. Además, creo que las vecinas a estas horas ya fueron a verlas. Soy de opinión que regrese usted a la vecindad.
2: ¡Jamás iré a verlas!
1: Si no piensa volver al hogar, ¿para qué me viene a ver? Francamente, yo no tengo por qué meterme en sus vidas.
2: Ayúdeme, no sea malo, Regis. Vaya a la vecindad y entérese qué tan grave fue la catorriza que les acomodé.
1: Si mi esposa se enteró del asunto, ella me contará y yo después le digo. De otra forma, no le traeré ningún recado. No creo que unos cuantos manazos sean graves.
2: No se crea. Media hora de trompones y patadas no los aguanta ni un elefante.
1: Le aconsejo que mejor vaya con un buen amigo para que le cuente lo que acaba de hacer. De mí no se fíe.
2: Entonces casi me está diciendo que usted no es mi amigo. Que sus saludos y las visitas que me hizo cuando estaba enfermo era pura hipocresía, ¿no?
1: No, diga eso, soy amigo. Pero hablando en plata, me disgusta verme en dificultades. Pero volviendo a su asunto, no comprendo por qué golpeó a la mamá y a la hija.
2: Pues nada menos que por burlarse. Teresa, la chica, sin mi permiso, tiene novio.
1: ¿Y por ese simple hecho hizo víctima a su esposa de malos tratos?
2: Sí, señor burrón. Así es de delicado su servidor, Cayetano Huitrón. Si la madre es tapadera, ella también me la pagó.
1: Caramba, si le molesta que su hija tenga relaciones con algún joven, acelere las cosas para obligarla a que se case luego.
2: Pues eso es lo que no quiero, que se largue de la casa. El hombre que pasa de los 40 años está sentenciado a morirse de hambre. Y yo soy uno de esos.
1: ¿Y eso qué tiene que ver con su hija?
2: ¿Cómo que qué tiene que ver? Si se casa Teresa chica, pues nadie llevará un centavo al hogar. ¿Qué amolada me da?
1: Ahí sí, ni modo. Es la ley de la vida. Usted no puede prohibirle a su hija que tarde o temprano haga su vida aparte.
2: Mientras no encuentre trabajo, me opondré a que la lleven al altar.
1: Seré curioso. ¿Cuántos años tiene Teresita?
2: Bueno, mi hija ya no se cuece al primer hervor. El 70 de febrero cumplió 32 años.
1: ¿32 años? Ajá. Está usted cometiendo un grave error al no permitirle casarse.
2: Pero entonces, ¿quién me mantiene? Llevo 14 años sin chambear. Mi hija siempre ha sido muy noviera. Por eso es que he andado muy abusado con ella, pues desde los 12 años ya querían ido aparte.
1: Pobre Teresita.
2: ¿Por qué cree que me soné a la hija y a la mamá? ¿Eh? Es que Teresa Grande se ha vuelto la alcachofa de Teresa Chica.
3: Papá, ¿podemos entrar? Hace mucho calor aquí afuera.
1: Pasen. Don Cayetano y yo no tenemos nada más que platicar. El asunto no es tan grave ni delicado como pensé.
2: Bueno, entonces, ¿usted cree que vuelva yo al hogar?
1: Lo único que le puedo aconsejar es que sea más complaciente con su hija. Tome en cuenta que todas las muchachas del mundo a cierta edad sueñan con tener su hogar.
2: Yo no sé, pero Soy muy celoso acerca de mi hija.
1: ¿Celoso o convenenciero? Lo que usted llama celos es egoísmo y conveniencia para que lo mantengan.
2: Mire, no me eche de cajayacas. Mejor me voy.

0: ¿Cómo pasaron la mañana, muchachas? Otras veces me reciben los gratos aromas de la cocina desde que vengo en el patio.
1: Ah, es que hice desde temprano, por eso estoy tejiendo ahora. Pero ya está la comida, pasen al comedor. Fíjate que hoy en la mañana, al rato de que te fuiste, hubo un escándalo aquí en la vecindad.
0: Ah, ¿sí?
1: Sí, el viejo del 15 golpeó a su señora y a Tere, la chica, en forma tal que se oyó que quebraron todos los muebles y los platos.
0: Espero que no te hayas ido a meter en líos.
1: Como nadie salió dando gritos en busca de ayuda, nada más nos conformamos con oír el escándalo, ¿verdad, Macuca?
2: Así fue. Todo sucedió dentro de la casa.
1: Después de un momento de gritos y carreras, todo quedó en silencio, saliendo poco después el viejo de don Cayetano.
0: Ah, me da gusto que no te hayas metido en vidas ajenas.
1: Cuando oí los primeros gritos, intenté salir corriendo, pero mi hija me detuvo, quedándome los nervios de veras hechos bola.
2: ¿Verdad que hice bien, papá?
0: Desde luego, hijita, desde
1: Si
0: luego.
1: No es porque Macuca me agarra, hubiera llegado al 15 en pleno zafarrancho, metiéndome entre las Teresas y el marido para hacerles el quite.
0: No se te quitará jamás lo entrometida.
1: Como ves, este no es el primer agarrón que tienen. Son muy egoístas. Siempre lo hacen a puerta cerrada.
0: Es mejor. Así no involucran a nadie en sus asuntos. Ya terminé de comer. Vamos a la sala para que me des un café allá.
1: A ver, aquí tienes tu café.
0: Gracias, gracias.
1: Lo que he sabido es que el viejo no permite que Teresa chica tenga relaciones con ningún muchacho. Se me hace que por eso son los pleitos.
0: Mira, que cada quien cuide a sus hijos como quiera.
1: Fíjate, cada vez que salimos por el mandado, al viejo lo encontramos escondido en algún lado, espiando a su mujer y a su hija, ¿verdad, Macuca?
2: Sí, hasta volteamos los ojos para otro lado para no verlo.
1: Yo creo que por mucho que cuide a las Teresas, las hemos visto salir escondidas, fíjate. El viejo cuidándolas y ellas en la calle.
2: Hasta se disfrazan de hombres para tantearlo.
0: Sí. Dejemos las dificultades del señor Huitrón a un lado y platiquemos de otras cosas más gratas.
1: ¿Pero qué puede haber más grato que un chisme, Regina, hombre? No la mueles.
0: Ah, va.

tiempo parado en este esquí escondido. La verdad, tiene su trabajo ser detective. Voy a abandonar la vigilancia por un momento y mientras me voy a echar unas tortas.

0: Ya estuvo bien. Oh, con las 5 que me he mandado estoy hasta el full. Ay, caray. Por no haber tomado refresco traigo las tortugas atravesadas en el garguero.
1: Ay, mamá, todo se te va a empatalear y nada que llegar a la azotea.
2: Ay, ay. Es que mi gordura lo impide. Ay.
1: Ay. A ver, te ayudo.
2: Ay. Ayer me subí a la azotea descalza y lo hice con mayor facilidad. Hoy los zapatos me estorban. Se me patinan los pies.
1: Ay, pues bájate, ay, quítatelos. Si no, nunca salimos,
2: ay,
1: de aquí.
2: Sí, espera. ¿Te diste cuenta con qué facilidad subí descalza? Uh-huh. Estando en las alturas, me puse los zapatos y aquí no ha pasado nada.
1: Pues también te ayudaste a subir con tus uñotas de gavilán.
2: Ahora arrástrate por la azotea para salir por el poste de la luz que está cerca de la vecina.
1: Sí.
2: Las vecinas han de hablar horrores de nosotras por salir a la calle como rateras sin ser vistas.
1: Si no le hacemos así, no salimos a la calle.
2: Sí.

0: Ya estamos en la calle. Ay, pensar que tenemos que hacer todo esto porque no te deja tener novio tu padre.
1: Sí.
0: Que tiene más mujeres que dedos en las manos.
1: Espero que no me caiga con mi gordinflón porque me mata.
0: Bueno, hija, me voy en taxi. A la noche nos vemos como a las 7.
1: Ajá.
0: Procura ser puntual, ¿eh?
1: Sí, sí, si no me encontraras, me esperas un rato para llegar juntas
0: sí,
1: a la casa.
0: Sí, no te preocupes.
2: Mamá, allá está enfrente don Cayetano. Como siempre, está parado para que no lo vean.
3: Procure no voltear a verlo, que a nosotros nada nos interesa lo que haga.
4: Regino, quisiera cruzar unas palabras con usted.
2: Papá, es a ti a quien se dirige el señor. Te viene llamando y tú nada que volteas.
3: Diga, señor. No lo había oído por venir platicando con los muchachos. No volteé a verlo y...
4: Quería que me informara si vio entrar o salir a mi familia.
3: Está usted a un paso de su casa, ¿por qué no va personalmente a cerciorarse?
4: Ah, tengo motivos para no hacerme presente, pero... Los amigos me han informado que en cuanto yo salgo del hogar, las dos Teresas salen tras de mí, para escondidas, para que no las vea.
3: Pues señor, es cosa que a mí no me interesa.
4: No, pues a usted no, pero a mí sí. Durante años no me importaba lo que hicieran, pero de un tiempo acá los celos acerca de mi hija me traen de la cola. Ay.
3: Vigilando a la familia no es como se arreglan los asuntos. Hable con su esposa y con su hija para que no vigile sus actos.
4: A mi mujer no me importa. Ya está vieja y pachicha. Teresa, chica, sí, por ser quien trabaja para llevar la papa.
3: Caramba, qué cínico es don Cayetano. Yo lo único que le digo es que vaya a su hogar y arregle sus asuntos. Póngase en plan de hombre. No se rebaje.
4: Bueno. Solo porque usted me lo pide, iré a mi cantón a ver qué pasa.

0: ¡Aquí está su padre, viejas coscolinas! Les hablo golpeado porque no merecen otra cosa. Las encontré aquí. Pensé que se habían largado como siempre. Apenas les doy la espalda, se vuelven como humo.
1: Si no nos hemos regresado por la bolsa del mandado, Cayetano nos cacha.
0: Si me tardo un poco más en regresar, se hubieran pelado, ¿no? ¿Que por qué lo sé? Por estar arregladitas y perfumadas.
1: ¡Oh! ¡Eres un hígado!
0: ¡Vamos! ¡Dánse a la pieza! ¡Voy a cerrar la puerta! ¡No quiero que se enteren los vecinos de cómo castigo las manos!
2: ¡Déjala ya!
3: ¡Oye, papá! ¡Exacto, compañero! ¡Es la ciudad que el novio nos...

0: ¡Oye, el escándalo que se traen en la casa de los Buitrón Palancares! Se oye que se avientan cuanto tienen a la mano.
1: Hay que estar al pendiente cuando pidan auxilio. ¡Híjole! Hasta acá se oye el ruido de los mamporros. Cuando les da los patines es cuando aúllan como coyotes heridos.
0: Que aúllen como sirenas de bomberos es cosa que no nos importa.
1: A ver, ay tú, ya no se oye ningún ruido. Ay, eres mala, no me dejaste ir a meter paz cuando los mamporros y las patadas llovían por todos lados.
0: ¿De veras? Ahora falta que el viejo las haya matado.
1: Déjame ir a ver qué les pasó. Hace falta que alguien les vaya a cerrar los ojos.
0: No seas necia. No me obligues a que me ponga con los brazos en cruz en la puerta para no dejarte ir.
1: Ah, está bien ya. Te haré caso.
2: Ya le digo. Mi familia y yo nos reunimos 3 veces al día más a platicar que a comer. Si comemos algo es que hemos descubierto que el pasto del jardín es muy llenador.
3: ¿Toman el pasto de los jardines que hay en la calle o lo compran?
2: Cuando los jardineros lo cortan, esperamos a que lo amontonen para recogerlo nosotros.
3: No cabe duda que soy muy tonto, señor Burrón. Tiene meses que en su pobre casa comemos vallitos con cuchara, ignorando que podíamos acompañarlos con ensalada de pasto.
2: También las hojas de geranio y los caracoles de lavadero se pueden comer.
3: Mire nomás, tengo esperanzas de que pronto pase esta horrible crisis para vivir como la gente.
2: Yo siempre he sido muy optimista, pero esta vez no creo que el hambre pase pronto.
3: ¿Usted cree que el gobierno no se ocupe de nosotros?
2: Le digo que nadie nos ayudará y las autoridades nada harán por nosotros, nada. ¿Lo entiende? Absolutamente nada.
3: No le haga, maestro. Entonces, no queda más que hacer gestiones en el panteón, el paraíso de las calacas, para darle cristiana sepultura a la familia.
2: No, nada más usted. Todos tenemos que hacerlo. Bueno, ya está listo.
3: Gracias, maestro. Hasta luego.
2: Hasta luego.
4: De un tiempo para acá, he notado que estás triste y desilusionado. ¿Qué puntadas son esas de hablar de despedirse para siempre?
2: Más vale ser valiente en estas situaciones.
5: ¡Chaparrito de los meros chicos! ¡Otra vez me tiene aquí!
2: Ahorita lo atiendo, siéntese. Dígame, ¿en qué lo puedo servir?
5: Pues nada. Que le quería contar que después de la tranquisa que les acomodé a las Teresas, se quedaron en un rincón llorando abrazadas. Supieron lo que es la ley del hombre.
2: Hijos, bajen la cortina. Ya nos vamos a la casa.

0: canijo. Cerró el changarro antes de tiempo con tal de echarme fuera.
1: Lo cerré por haber poca clientela. Al caer la noche no entra nadie más a la peluquería.
0: Dejé a las viejas blanditas como plátanos pasados a puro patín. Las voy a encontrar todavía chillando como becerros apaleados.
1: Ya llegamos a la vecindad. Por lo visto a usted los disgustos le divierten. Bueno, hasta luego.
2: Me pareció oír que venías con el desalmado de don Cayetano Buitrón. Les dio una paliza a las Teresas que se me hace que las mandó a Calacas.
1: Déjalo. Es libre de hacer lo que quiera.
2: ¿Qué te dije? Entró a su casa don Cayetano y encontró muertas a su mujer y a su hija.
1: ¡Qué barbaridad! Tenemos que ir a ver qué sucede.
2: Sí, vamos, vamos, vamos.
1: Aunque soy enemigo de meterme donde no me importa, el horroroso grito que pegó don Cayetano me obliga a cerciorarme qué pasó.
2: ¡Ándale! ¡Métele segunda, que hay que llegar cuanto antes! ¡Ándale!

0: ¿Qué ocurre? Díganos, ¿qué podemos hacer? Tratar con brutalidad a la familia da malos resultados.
1: Ay, eso es cierto. Sin miramiento me abandonaron las...
0: Me imaginaba que había cometido un delito muy grave. Ya me figuraba encontrar a su hija y a su mujer malheridas.
1: Sería mejor que se hubieran petateado.
0: Pero, hombre...
1: Lo que me dicen en este pliego que dejaron es algo hórrido. Nomás oigan. Nomás oigan.
0: Sí, sí, sí, a ver.
1: Cayetano, ya me cansé de la maldita vida que me dabas. Luchaste porque tu hija no tuviera novio. Ella no lo tenía. Pero yo sí.
2: ¡Ay, Lili! Oh, pero no se detenga. Siga leyendo, hombre. Está muy sabroso el asuntacho.
1: Ay, ay, ay. Nos tuviste abandonadas por un chorro de años sin darnos vestido ni sustento. Casa tampoco, porque la renta la pagaba yo. Ay, y mi hija se la pasaba estudiando por ser una niña buena.
2: No, sígale, sígale.
1: Todos los años que salimos juntas, ella se iba a la academia. Y yo me iba con mi viejón, que nos mantuvo por mucho tiempo.
2: ¡Ándele, lejo rudo, Tere Grande! Bien.
1: Ay, tú y yo nunca nos casamos. Nomás vivimos arrejuntados. Así que te adviento al diablo por no tener compromiso contigo. Mi hija vivirá sin miedo por tener nuevo padre. Un hombre de verdad. ¡No, un tarugo! ¡Ay,
2: ya! ¡Ya, ya! ¡No chille! ¿Para qué se lleva si no se aguanta?
0: ¡Borola!
2: ¿Qué?
1: ¡Ay, ama!
3: Cuando recibas esta carta sin razón,
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5: Con una animación de los dibujantes Agustín Vargas y Miguel Mejía, actuaron en este episodio... Margarita Isabel, Alberto Romero, Patricia Acevedo, Rodolfo Gómez Lora, Carlos Pichardo, Genoveva Pérez, Adriana Salas y Fernando La Paz. Ideas y textos, Gabriel Vargas. Adaptación, Ignacio González. Musicación, Vicente Morales. Audio, Lauro Gaspar y Antonio Balaguer. Asistente de producción, David Martínez. Dirección y realización, Alejandro Ortiz Padilla.
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2: ¿Qué tal? Bienvenidas, bienvenidos a Chapingo Sustentable, que como ustedes saben, bueno, pues Radio Chapingo lo lleva hasta ustedes a través de esta participación con el Programa Ambiental Universitario Chapingo, el Pouch. Y bueno, en esta ocasión, por supuesto, como todos los programas que tenemos aquí, pues tiene que ver con este cuidado del ambiente, el cuidado de los recursos naturales, el cuidado del planeta. Y en esta ocasión el tema es eficiencia energética y energías renovables. Esto en la Universidad Autónoma Chapingo. Y para ello, bueno, pues tenemos con nosotros al doctor Eduardo Ríos Urbán, a quien le damos la bienvenida. ¿Cómo se encuentra?
3: Muy bien y muy agradecido por su invitación.
2: Y bueno, por supuesto que también para quienes están del otro lado de la radio y también que nos acompañan a través de internet, bueno, pues déjenme decirles que el doctor Eduardo Ríos Urbán es ingeniero en energía por la Universidad Autónoma Metropolitana, entonces es mi colega, yo también soy de la UAM. Muy bien, es maestro en ciencias en ingeniería en sistemas energéticos por el Instituto Politécnico Nacional, doctor en ingeniería agrícola y uso integral del agua por la Universidad Autónoma Chapingo. Además cuenta con un postdoctorado enfocado en la seguridad energética y alimentaria en la Universidad Autónoma Metropolitana. Actualmente es profesor investigador en la Universidad Autónoma Chapingo con una línea de investigación en energías renovables y eficiencia energética en la agricultura. Pues ha sido también director de proyectos de investigación financiados por la Dirección General de Investigación y Posgrado de la UACH y también director de proyectos nacionales PRONACES del CONACYT y donde pues se desarrolla investigación de incidencia en los problemas nacionales de soberanía alimentaria, así como energía y cambio climático. Para ello, bueno, pues lidera equipos de trabajo con empresas, universidades, gobierno y comunidades. Como verán, bueno, pues tiene una gran gama de experiencia, además de ser pues un miembro del Sistema Nacional de Investigadores Nivel 1. Así que, pues de esta gama de información tenemos el día de hoy en Chapingo Sustentable. Muchísimas gracias, doctor, por estar con nosotros.
3: Gracias a ustedes.
2: Bueno, pues, ¿qué le parece si vamos como desmenuzando nuestro tema? ¿Qué decíamos? Bueno, pues es eficiencia energética y energías renovables. ¿Qué debemos entender o qué son las energías renovables y dónde las encontramos?
3: Bueno, las energías renovables y la eficiencia energética deberían ser parte de todos nuestras actividades, pero no lo son. Mucha gente creía anteriormente que las energías renovables eran una materia del futuro o algo del futuro, pero no es cierto, es cosa del presente. Las energías renovables las debemos de entender como algo que no afecta al medio ambiente. Más allá de ser una fuente de energía, un motor de potencia para todas las actividades que hacemos, para todas las maquinarias, para toda la tecnología, llámese motores eléctricos en la industria, sistemas automatizados, iluminación, es la fuente de energía para ellos, pero decimos que no crea un impacto en el medio ambiente. Yo creo que a nadie nos cobran hoy en día por utilizar el sol o el viento.
2: O el viento, claro, para la energía eólica, ¿verdad? Por ejemplo. Muy bien, y entonces también para un poco empezar a entender el tema, ¿qué podemos entender por eficiencia energética y, bueno, pues cómo se relaciona obviamente con las energías renovables?
3: En lo general, la eficiencia es una relación para poder medir algo. Es una medición de algo, es una medición en este caso de cómo estamos utilizando la energía. Un sistema 100% eficiente es aquel que transforma toda la energía que requiere, por ejemplo, el celular. Toda la energía que requiere el celular en energía útil. Eso sería un sistema 100% eficiente. Lamentablemente no es posible para los seres humanos desarrollar tecnologías o aparatos que sean 100% eficientes. Eso los establecen las leyes de la termodinámica. La segunda ley de la termodinámica, la primera. Sin embargo, lo que sí podemos hacer es tratar de poder construir o utilizar la energía de tal forma que podamos utilizarla lo mejor posible. Es decir, no vamos a estar cerca del 100%, pero sí podemos trabajar estudiar e investigar para poder alcanzar un mejor porcentaje de eficiencia. Entonces, la eficiencia energética es, de forma general, un indicador de cómo aprovechamos la energía. Nosotros aquí en la universidad es un indicador, por ejemplo, en este lugar, las luminarias. ¿Cómo estamos utilizándolas? ¿Qué tipo de tecnología usamos? ¿En qué horario las utilizamos? ¿La iluminación que da la luminaria es la adecuada para el uso que vamos a tener? Es decir, ¿tengo la iluminación suficiente para poder leer lo que tengo aquí?
2: Y que sean ahorradores para empezar.
3: Y que sean ahorradores. Entonces, claro, la eficiencia energética tiene que ver cómo, y siempre utilizar un indicador. De forma general, sería una relación, una división entre lo que obtenemos en relación, como denominador, con la fuente de energía necesaria para eso. Entonces, si lo que obtenemos se acerca mucho a lo que necesitamos para hacerlo, tendremos un alto nivel de eficiencia. Y eso puede empezar desde aspectos como usted menciona, desde sustitución de tecnologías que sean eficientes hasta los hábitos en las personas. Entonces, la eficiencia energética no solamente es desarrollo tecnológico, sino también son hábitos.
2: Así es. Bueno, pues entonces estas energías renovables, podemos decir que son estos recursos que son infinitos relativamente, porque bueno, también hay que tener considerado que el sol y el viento, bueno, también aparecen bajo ciertas circunstancias, ¿no? Porque, por ejemplo, en la noche no hay sol, pero y hay lugares donde no hay viento, pero sí hay maneras de poderlos optimizar. Muy bien. Entonces, también al auditorio, quien nos escucha o que nos ve a través de nuestra página de Facebook, déjenme decirles que tienen pues la posibilidad de hacernos llegar preguntas, alguna sugerencia, alguna duda a nuestro invitado el día de hoy. Y para ello, ustedes tienen esta línea de WhatsApp en donde nos pueden mandar mensaje, que es 595-113-2591. O bien, si ustedes también gustan enviar algún mensaje a través de nuestras páginas de Facebook de Radio Chapingo y XEWatch Radio Chapingo. Y bueno, por lo pronto, pues agradecer, por supuesto, a quienes ya están por ahí conectados y que empiezan con algunas interacciones, como son por acá, es Guillermo Valderas Vega. Muchísimas gracias por estar con nosotros. Y bueno, vamos a continuar en esta información. A mí me gustaría también que nos pueda compartir cómo contribuye usted con el Programa Ambiental Universitario Chapingo, que es el PAUCH.
3: Bueno, el programa, yo creo que yo tengo poco tiempo en la universidad como profesor investigador.
2: ¿Cuánto lleva?
3: Después de un regreso que tuve, 2 años, acabo de cumplir 2 años en la universidad. Y cuando llegué me presentaron el PAUCH, puse a indagar, tuve un acercamiento con ellos y les dije que quería colaborar porque de verdad comulgo con sus ideas. Comulgo con la idea de la sostenibilidad, de la eficiencia energética, de las energías limpias, y que es algo integral, no solamente son tecnologías, sino también son manejos, hábitos, administración de la energía. Entonces, con la coordinación actual, tuve unas nuevas pláticas, tuvimos anteriormente una presentación de cómo podríamos contribuir, hice una presentación en proyectos sustentado en realizar unos planes de diagnóstico, de observar cómo se está utilizando la energía, cuáles son los potenciales usos en la energía, en los edificios, en los jardines, etcétera, para que podamos realizarlo con el PAUCH. Estamos retomando mi participación con el PAUCH, en donde le he manifestado que podemos hacer precisamente esto, análisis, estudios, para que en una primera etapa podamos detectar las áreas de oportunidad de trabajo, potenciales, lograr fuentes de financiamiento para poder desarrollar las ideas en la universidad y posteriormente pues llevar a cabo una labor de implementación de tecnologías. Entonces, de esta manera podríamos colaborar. Derivado de eso, esto es en lo general, de forma más específica se derivan muchas otras actividades de esto. La participación de alumnos, invitación a profesores, tener interdisciplinariedad entre los diferentes departamentos. Por ejemplo, he tenido mucho la oportunidad ahorita de trabajar con ingeniería mecatrónica, en donde imparto también clases de energías renovables, de automatización, clases enfocadas al desarrollo sostenible de nuevas tecnologías. Entonces, yo creo que es una manera, ¿no?, de un primer acercamiento para poder trabajar con el pouch.
2: Muy bien. Y bueno, obviamente que este conocimiento y el trabajo que se tiene en cuanto a estas temáticas de eficiencia energética y también de estas energías renovables, se han estado trabajando en diferentes ámbitos o escenarios, como es el caso, por ejemplo, de la segunda feria científica Chapingo, sí, donde lo vimos precisamente en uno de los stands y que pasaron por ahí pues alumnos desde muy pequeños hasta universitarios, de tal manera de que tuvieron la oportunidad de conocer. A mí me gustaría, antes de entrar precisamente a las actividades que se tienen dentro de la universidad, que nos platique cómo fue esta experiencia de este acercamiento de temáticas que a veces no siempre son del todo, digamos, digeribles, pero que sí sean efectivamente claras para los pequeños, a los jóvenes y a los universitarios, por supuesto, y de esa manera, primero que conozcan y segundo que puedan optar por algunas de estas posibilidades desde casa, ¿no? ¿Cómo los vio en esa participación?
3: Fue una experiencia completamente nueva para mi persona, la verdad. Primero reconocer que eso, y lo he dicho, lo he manifestado en otros lugares, me pareció algo increíble, la verdad. Que se les dé a estos jóvenes a nivel local, estatal, regional, esta oportunidad de acceder a eventos, sus primeros eventos científicos. Sí, fueron demasiadas escuelas, demasiados niños. Yo pude tener unos acercamientos con la organización de ese evento. Fue verdaderamente majestuoso. Fue mucha logística. Muchas personas participando para trabajar allí. Lo primero que hice fue reconocer eso. En segundo, ya cuando estábamos interactuando con los niños, pues teníamos el reto de poder abordar a personas de todo tipo de edades, niveles académicos. Llegaron incluso no solamente niños, también productores, empresarios que tenían interés en las energías renovables, principalmente para el campo. En lo que tiene que ver particularmente con los niños, tenían niños de preescolar de 3 años, y el reto para mí era poder explicarles lo que eran las energías renovables. Teníamos en la feria, hicimos la presentación de los últimos 3 proyectos prototipos tecnológicos que hemos desarrollado, el grupo de trabajo que tenemos de energías renovables. Desarrollamos 3 prototipos. Uno de ellos fue un invernadero, le llamamos el invernadero del futuro. Otro de ellos fue un sistema automatizado, un invernadero del futuro, perdón, porque pues está equipado completamente con energías renovables, está automatizado, tiene sistemas de control ambiental para que cualquier persona lo pueda utilizar y lo pueda replicar. El segundo de ellos fue un sistema de bombeo de agua, igualmente automatizado, accesible, que sea asequible económicamente para la población. Un tercero fue un secador solar, en donde utilizamos nuevos materiales, nuevos diseños, propuestas de mejora. De estos 3 prototipos tuvimos resultados, y el reto fue poder transmitirle eso a los niños. Entonces, pues utilizamos diversas técnicas. De repente llegaba un grupo con niños más pequeños, un niño con niños más avanzados, y a los más pequeños pues era el reto, pero afortunadamente logramos, creo que logramos el objetivo. Les dábamos una plática, les mostrábamos las tecnologías y les hacíamos preguntas al finalizar, les dábamos un premio. Yo creo que porque les avisamos desde el principio que les íbamos a dar un premio, ponían mucha atención, porque todos contestaban las preguntas finales. Entonces nos sentimos muy satisfechos por ese trabajo que hicimos.
2: Excelente. Y sí, cada uno de los stand tenían una gran cantidad de personas interesadas en la ciencia y, por supuesto, en este caso de las energías renovables no fue la excepción. Bien, quiero agradecer también aquí la interacción que ya tenemos con otras personas, como es Rocío Guzmán Benítez, Eli Sánchez, Sandra González y Diego Fernández. Y bueno, les hago la invitación para que si tienen alguna pregunta, alguna cuestión para nuestro invitado el día de hoy, que en esta ocasión nos visita desde Preparatoria Agrícola, el doctor Eduardo Ríos Urbán. Y por lo pronto, bueno, pues vamos a ir a una pausa para que regresando podamos platicar ahora sí sobre estas actividades que se desarrollan en estas temáticas de la eficiencia energética y los recursos o energías renovables particularmente, porque se utilizan los recursos naturales, que para ello, bueno, pues nos va a platicar, por supuesto, el doctor Eduardo en unos momentos más. Por lo pronto, les invitamos para que sigan en comunicación con nosotros, también vía telefónica, y enseguida escucharán el número.
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2: Continuamos aquí en Chapingo Sustentable, por supuesto. Y bueno, comentábamos hace un momento con el doctor Eduardo Ríos Urbán que este tema de la eficiencia energética y energías renovables en la Universidad Autónoma Chapingo, bueno, pues se torna importante porque decíamos al inicio que esta situación del planeta nos está llevando precisamente a tomar nuevas medidas, ¿verdad? Uh-huh. La problemática de que nos está terminando algunos recursos, sobre todo los, decíamos que se terminan muy rápido, por ejemplo, como el petróleo, que ya también incluso puede existir hasta guerra por estos energéticos, pero bueno, de hecho los hay.
3: Sí,
2: de hecho, la hay. Sí, pero entonces vamos a partir por lo que empezamos como de granito de arena para apoyar precisamente al planeta, ¿no? Entonces, ¿qué actividades relacionadas con esta eficiencia energética y sobre todo las energías renovables son las que está usted desarrollando aquí en la Universidad Autónoma Chapingo?
3: Son varias. Vamos a tratar de enumerarlas. Sería la investigación científica y de esta pues se derivan muchas otras. Sería el desarrollo tecnológico, que está relacionada con la investigación, es parte de ello. Sería investigación, desarrollo, docencia y difusión de los resultados. Llevamos los resultados a diversos congresos. Hemos ido a Chile, hemos ido a otros países europeos, en donde lo que hacemos aquí en la universidad, pues lo presentamos en esos congresos con esa finalidad. Hemos tenido mucha retroalimentación de otros investigadores, en donde sí nos han hecho observaciones, y de eso se trata. Bueno, yo en lo personal me siento muy satisfecho por eso, para poder fortalecer lo que se hace aquí y las tecnologías que desarrollamos, ¿no? Hemos notado la importancia de poder hacer la difusión de los resultados, pero para eso, representar esos resultados, pues tenemos que trabajar arduamente aquí en la universidad. En investigación, actividades derivadas de eso, está también llevar a los alumnos en la formación, que sean nuevos investigadores. La universidad tiene un programa de formación de nuevos investigadores, en donde también los invitamos a los alumnos a participar con nosotros, que tengan la experiencia de conocer cómo se hace investigación científica, incluso desde niveles de preparatoria. Tienen este apoyo, la universidad los apoya a ellos para que puedan adherirse. En mi caso yo he tenido dos alumnos, Profoni se llaman, alumnos de este programa. Hacemos también eventos académicos de difusión. Es parte de lo que hacemos en investigación, además de lo que ya habíamos mencionado, ¿no? Que son los desarrollos tecnológicos, la revisión bibliográfica de qué es lo que se hace a nivel mundial de los trabajos que ya hacemos, la docencia, y todo va, bueno, en la particular, en la línea de investigación que tenemos nuestro equipo de trabajo, todo va ligado siempre con las energías renovables y la eficiencia energética. Entonces, estas son las principales actividades que desarrollamos en la universidad.
2: Okay, bueno, a mí me gustaría que ampliara un poquito más y ahorita le pregunto sobre qué, pero por lo pronto también quiero agradecer la interacción de Franco VR, que también está aquí en nuestra página de Facebook, y nuevamente, si tienen alguna pregunta, pues adelante. Por lo pronto, hace un rato comentaba que durante esta actividad de la segunda feria científica en Chapingo se mostraron tres prototipos tecnológicos. Uh-huh. Entonces, hace rato solo lo mencionó. Me gustaría que nos dijera en qué consisten y cómo se desarrolló y, por lo tanto, para qué se puede usar.
3: Es una idea maestra, podemos decirlo así. Es un eje que sigue una línea maestra de investigación que tiene que ver derivado de los proyectos del CONACYT, de proyectos PRONACES, Programas Nacionales, Problemas Nacionales Estratégicos. Hace 4 años el CONACYT lanzó una convocatoria. Me tocó ser responsable de 2 proyectos nacionales de ellos, que tiene que ver con seguridad alimentaria y con seguridad, con energía y cambio climático. Entonces, salió de estos proyectos una nueva línea de investigación que tiene que ser una cadenita sustentable, tanto de producción como de conservación de alimentos y como de uso de energías renovables. En lo general, entonces, es eso. Ya de forma específica para producción de alimentos, tenemos el invernadero automatizado, el invernadero que le llamamos el futuro. Ahí podemos producir cualquier tipo de alimentos, de hortalizas, controlando el clima, utilizando en lo particular un sistema de enfriamiento por enfriamiento evaporativo, se llama, utilizando pared húmeda, en donde utilizamos u optimizamos el uso del agua para poder enfriar un invernadero completo, utilizando energías renovables, sistemas de iluminación, de calefacción. Y después de este invernadero, lo que hacemos es pasar los alimentos que no son consumidos, y para atender un nuevo problema mundial, que es el desperdicio de alimentos, a un secador solar. A un secador solar que tiene cuatro propuestas tecnológicas que ya metimos, que es el uso de materiales ligeros como aluminio, el uso de recubrimientos eficientes para absorber luz, pero no dejar salir el calor, como es policarbonato. Una nueva propuesta que fue aumentar la superficie de colección de calor, utilizando modelos matemáticos. Entonces, tenemos un invernadero, un secador que han sido ampliamente trabajados por alumnos de tesis, por alumnos también de servicio social. Han pasado varios alumnos por estos proyectos. Entonces, son proyectos ya maduros, prototipos maduros tecnológicamente. Y luego tenemos también el uso de las energías renovables, que es, en este caso, fue utilizar paneles solares para darle energía a estos dos sistemas. Con esto hacíamos conciencia en la gente, queríamos hacer conciencia en la gente de utilizar sistemas de producción, conservación y uso de energías renovables, porque mucha gente ya lo conoce, son los Objetivos de Desarrollo Sostenible.
2: Los famosos ODS.
3: ODS de la ONU, pero dentro de los 17 también hay prioridades. No todos tienen la misma jerarquía en prioridad. Y se establece allí que el hambre cero, la reducción de desigualdades, energía asequible y ciudades y comunidades sostenibles son las prioridades de todos estos 17. Creemos que con estos proyectos que estamos haciendo podemos trabajar no solamente para el presente, sino también para el futuro. Ir trabajando. Hay datos muy puntuales de la ONU, de la FAO, ¿no? La parte de la industria alimentaria de la ONU que atiende este sector, la FAO, que dicen que para el año 2050 o antes va a haber una demanda superior en 60% a la actual de alimentos, y una escasez de petróleo sin precedentes, en donde aunque tengamos un automóvil, muy difícilmente lo vamos a poder utilizar por el alto costo de la gasolina. Entonces, previendo, pues tenemos 20 años anticipando este tipo de problemas para que en el campo, no solamente en el campo, sino estas ideas de producción, conservación y energías renovables no se utilicen solamente en el campo, sino también en las ciudades. Que esto se pueda trasladar a ciudades donde se tiene la mayor concentración de personas a nivel mundial, donde se tiene el mayor consumo de alimentos, el mayor consumo de energía. Trasladar estas ideas no solamente al campo, sino también a las zonas urbanas. Entonces es una idea integral. Los prototipos que presentamos en la feria científica, fue la primera presentación de los tres, no los habíamos hecho, y porque sabemos que iba a tener un impacto no solamente local, sino también regional. Muchas escuelas vinieron, no recuerdo ahorita la cifra, pero fueron muchas, y creemos que se hizo una primera buena difusión de los prototipos.
2: Así es. Y bueno, en la Universidad Autónoma Chapingo, por supuesto, en diferentes departamentos, estos departamentos de enseñanza, investigación y servicio, DEIS, pues realizan también algunas actividades sostenibles. No sé si existe algún diagnóstico o se esté trabajando en ese sentido para conocer esta eficiencia energética, por un lado, y por otro lado, pues saber si hay algunas formas en las que la universidad en particular, pues está o puede reducir, en este caso, el consumo de las energías.
3: Sí. Yo también tuve un primer acercamiento en 2009, por ahí de 2013, 2012. Y conocí que la universidad ya tenía planes de ahorro de energía. También eran planes, eran proyectos grandes. Entre ellos estaba el uso de tecnologías de energía renovable. Entonces sí ya tienen antecedentes la universidad utilizando este tipo de sistemas. En la biblioteca central de la universidad hay un sistema fotovoltaico de aproximadamente 8 kilowatts de potencia pico, es decir, 28 paneles, generan energía para un sistema auxiliar de emergencia. Ya lo hay en el edificio de irrigación de la universidad, también hay un sistema de 20 kilowatts. 20 kilowatts es la potencia pico de instalada del sistema, que son 200 paneles de 100 watts. Sí, es lo que conozco. Obviamente la universidad ya de muchos años también tenía un sistema de calentamiento de agua en los dormitorios, calentamiento de agua en la lavandería. Sí tener tecnologías, obviamente, van evolucionando de las tecnologías, y las que tenía, pues, sí se quedaron un poco rezagadas. Creo que la universidad sí ha utilizado o ha tenido la intención de implementar las energías renovables, pero creo que hace falta actualizar algunos sistemas. En los DEIS, le acabo de mencionar, es lo que ahorita me viene a la mente. También hay muchos profesores utilizando ya energías renovables para sus investigaciones también. No es su principal foco las energías renovables, son otros, pero se asisten con las energías renovables. Con los biosistemas, en invernaderos, en muchos lugares la universidad sí está trabajando en eso. Es lo que tengo de conocimiento. En cuanto a eficiencia energética, pues hay dos formas de ver lo que se está utilizando ahorita, cómo podemos utilizar eficiencia energética de forma inmediata, de forma a corto plazo o de forma inmediata incluso, y otra que sea a mediano plazo. La que es de forma inmediata, pues son cosas que no necesita, para eficiencia energética, que no necesitamos tecnologías. Podemos disminuir.
2: Sino hábitos, ¿no?
3: Hábitos. Y eso es lo más importante. A veces tenemos el error de pensar, de creer que las energías renovables tendrán que ser nada más un sustituto inmediato de la forma en que se consume la energía en un lugar. Por ejemplo, vamos a poner otra vez el ejemplo aquí de esta cabina de radio. Si nosotros o ustedes tuvieran la necesidad de utilizar paneles solares porque no tienen energía de la red cerca, si la estación estuviera en un lugar muy apartado, requerirían de paneles solares. Ahí sí, lo que tenemos que hacer es de inmediato llegar y diseñar un sistema fotovoltaico para poder instalarlo. Lo que hacemos es hacer una cuantificación de cuántos watts, de cuánta potencia eléctrica demanda el lugar, y en general de cuántos kilowatt hora, y después instalar los paneles. Pero eso no es la forma indicada en todos los casos. Para poder hacer bien las cosas, lo primero que tenemos que hacer es eficiencia energética, y una vez terminada la eficiencia energética, empezar con la energía renovable. ¿Por qué? Porque si la estación de radio está consumiendo la energía de forma ineficiente, es decir, que no apaga las luces cuando debe, que no tiene ventanas para iluminación natural, que no tiene un sistema controlado de aire acondicionado, que tiene un sistema de calefacción ineficiente, obsoleto incluso, que utiliza equipos que no necesita, que trabaja en horarios en donde la energía puede ser más cara que en otros. Entonces, esa estación de radio puede tener una demanda alta de energía. Y cuando quieran instalar sistemas de energía renovable, pues la inversión inicial va a ser muy alta y a veces inaccesible para las personas o para los proyectos. Entonces, lo primero que hay que hacer es bajar el consumo de energía con un plan de eficiencia energética, es decir, pasar del consumo actual, disminuir 20, 30, 40% incluso el consumo de energía. Y entonces sí proceder con los paneles fotovoltaicos, con los aerogeneradores, con los sistemas de producción nuevos de energía, que de por sí son caros, son relativamente caros. No, si todos tuviéramos el acceso, yo creo que todos tuviéramos el paneles solares en nuestras casas, pero no es así. Entonces, la eficiencia energética es prioritaria antes que las energías renovables. Hay que aprender a usar primero la energía y después hay que aprender a consumir la energía de fuentes renovables.
2: Primero es el diseño y también el cambio de hábitos antes de buscar pues una alternativa al uso de las energías renovables, ¿no?
3: Así es.
2: Bueno, por acá también tenemos una interacción en la página de Facebook con Gatito Acu. Muchísimas gracias por estar con nosotros. Y bueno, además por acá nos dice Alcides Toledo, saludos a mi profesor Eduardo Ríos. También Gael Lubiano nos dice saludos al jefe de grupo Alcides Toledo. Bueno, aquí hay una cadenita de saludos. Así que, bueno, pues primero que nada agradecemos que estén conectadas y conectados con nosotros, porque lo que buscamos es precisamente pues este último punto que mencionaba usted, ¿no? El buscar la difusión de todos estos trabajos y el desarrollo de lo que desarrolla justamente el maestro Eduardo Ríos. Por acá viendo también la otra página para ver si tenían preguntas o algo. No. Bueno, continuando precisamente. Ah, gracias. Nos dicen que por acá también hay un mensaje. Entonces vamos a checar. Y bueno, sobre todo recordarles a ustedes, a las personas que nos están escuchando, que nos pueden hacer llegar pues mensajes o comentarios acerca de esta plática al número de WhatsApp. el 595-113-2591 o en nuestras páginas de Facebook. Bueno, aquí no lo encuentro, Fer, pero si me lo puedes hacer llegar. ¿Por cuál?
3: Por
2: WhatsApp. No lo tengo. Pero bueno, en lo que lo resuelvo. Muy bien. Continuamos en el aspecto de conocer sobre todo cuáles son las tecnologías de energías renovables que se pueden introducir en la universidad. Algunos ya se tienen los que ya mencionaban, pero ¿qué otros podemos en todo caso utilizar y trabajar y que se puedan implementar en esta universidad?
3: Hay un espectro muy grande de oportunidades. Vamos a mencionar, por ejemplo, otro departamento. Vamos a mencionar a Zootecnia. ¿Qué tipo de energía renovable pudiéramos desarrollar con este departamento? Pues la biomasa. Un sistema de biomasa que sea capaz de poder recuperar la energía de los desechos de los animales y poderlo transformar en energía eléctrica, que finalmente es la energía que a todos nos mueve, que mueve toda la industria. Biomasa, aprovechar en DCIFO, por ejemplo, en ciencias forestales, podemos participar con ellos para desarrollar sistemas de energía de biomasa, pero con desechos de la madera. Sí, y el espectro es muy grande. O sea, biomasa, sistemas fotovoltaicos, sistemas térmicos para producción de agua sanitaria, de agua caliente, sí, energía eólica. Sí, este tipo de energías principalmente son las que podemos explotar, porque no solamente tenemos la disponibilidad tecnológica, sino somos afortunados.

0: afortunados por estar en este país y poder disfrutar de la energía del sol, que es 5 veces, por ejemplo, superior, para poner un ejemplo nada más, es casi 5 veces superior a la que tienen en Alemania. En Alemania la cantidad de energía disponible es 5 veces inferior a México en promedio. Y lo curioso es que ellos producen energía útil después de la renovable, la transforman en energía útil, en electricidad y en otras formas de energía, en una proporción de 45 veces más que México, cuando ellos tienen una quinta parte de lo disponible. Entonces, esas son las cosas que debemos de trabajar, de fomentar en toda la comunidad, de que podemos utilizar energía gratuita y confiable. Confiable porque tenemos un alto índice de energía renovable. Somos privilegiados por tener energía eólica, energía solar, por tener sistemas de producción para tener energía de la biomasa. Entonces, principalmente serían estas tecnologías las que podíamos explotar de sobremanera.
1: Entonces, lo que necesitamos también es voluntad y presupuesto.
0: Sí.
1: Muy bien. Bueno, ahora sí tenemos por acá algunas de las preguntas. Una de ellas es, ¿cuál es el promedio de vida útil de un panel solar? Y enseguida le doy las siguientes.
0: Voy a ser más realista con esa pregunta. Yo tengo de experiencia profesional cerca de 16 años en esto de las energías renovables. Y la verdad es que todavía no me ha alcanzado el tiempo todavía y no me ha sido suficiente para ver que falle un panel solar.
1: Wow, entonces.
0: Pero el productor, los dicen que tienen superior a los 25 años. La verdad, todavía no puedo dar certeza de eso porque eso es lo que dice el proveedor.
1: Sí, claro.
0: No, es lo que dicen los fabricantes. Pero yo la verdad no me ha tocado verlo. Tampoco he tenido la experiencia de visitar instalaciones fotovoltaicas en donde me hayan dicho, ya los cambiamos. Ya los tuvimos que sustituir porque se degradaron y tuvimos que reemplazarlos. Entonces, pero el tiempo que estipulan los fabricantes es de 25 años. Yo todavía llevo 16 años y no he visto fallar aún.
1: Bueno, por acá también hay otra pregunta. Nos dicen, buenas tardes, soy Diego Fernández de Mecatrónica y tengo una pregunta para el profesor Eduardo. ¿Cuáles considera que son los mayores desafíos para la implementación de energías renovables en el sector agrícola de México? ¿Hay algún programa que promueva el uso de estas energías con los productores asociados o conocidos de Chapingo?
0: De Chapingo principalmente.
1: Pues aquí nos dice que de Chapingo, pero si puede ser fuera o dentro, igual.
0: Sí existen la SADER, la Secretaría de que se dedica a impulsar el campo aquí en el Estado de México. Hemos trabajado también con ellos. Y la forma en que fomenta, impulsa, inculca a los productores es crear para ellos eventos de transferencia tecnológica. Nosotros hemos tenido la oportunidad de participar en esos eventos, haciendo talleres, dando asesorías, consultorías, dejando el contacto, el vínculo, para que ellos puedan acceder a estas tecnologías. Sí hay apoyos de la SADER, ahorita no tengo como el nombre de uno, pero sí lo hay. En donde, de alguna u otra forma, me viene también a la mente FIRA, diversas instancias que sí los productores tienen para poder acceder a las tecnologías. Pero principalmente el mayor desafío, si no recuerdo era la primera parte de la pregunta, el mayor desafío para implementar las energías renovables en el sector agrícola no solamente es la inversión, no solamente es que el productor vaya, consiga el apoyo económico, lo instale, sino que le dé continuidad. Que el mayor reto desde mi punto de vista es la adaptabilidad de las personas para poder implementarse en su producción, su sistema de producción, que se pueda amalgamar con el uso de las energías renovables, que puedan estar acostumbrados a esto. Porque hay otros muchos, otra vez derivado de los proyectos con ACID, pudimos ver como son de incidencia, pudimos ver que no solamente es la adaptabilidad de las personas a las energías renovables, sino también el riesgo que se toma para poder cambiar su forma de vida. Hay algunas personas que son más susceptibles, algunos productores que son mucho más susceptibles al cambio radical a las energías renovables. Por poner un ejemplo, un artesano de Teotihuacán que está acostumbrado a terminar de trabajar a las 6 de la tarde porque no tiene energía renovable en su casa, porque no tiene acceso a la electricidad para su sistema de producción a las 6 de la tarde. Lo que vimos en un diagnóstico que hicimos allá

0: respetar sus tradiciones o la forma en que...
1: ¿La convivencia familiar?
0: La convivencia, ¿sí?, familiar. Pero son cosas colaterales que se tienen que dar.
1: Así es. O finalmente una organización interna también, ¿no?
0: Sí.
1: Podría ser. Muy bien. Por acá también, déjame ver, nos dice, buenas tardes, soy Sandra Martínez González y tengo una pregunta para el profesor Eduardo Ríos Urbán. ¿Conoce qué porcentaje del consumo energético de la Universidad Autónoma Chapingo proviene de fuentes renovables? Y si la conoce, ¿hay planes para incrementar este porcentaje?
0: Como dato, no la conozco, pero lo vamos a hacer con un alumno de tesis porque es muy interesante esa pregunta.
1: Muy bien, y esto formará parte también del programa ambiental universitario como parte del diagnóstico, ¿no?
0: Sí, pero no es mucho. En general, si hablamos en términos a nivel nacional, es menos del 7% la generación de energía eléctrica a partir de renovables. Y si somos todavía más realistas, si se nos hace poco ese porcentaje, la cantidad de energía que viene de allí es una que no estamos considerando, de ese 7%. De ese 7%, la gran mayoría viene de la energía hidráulica, de las presas hidroeléctricas, que también son consideradas fuentes de energía renovable. Entonces, en la realidad, el uso de paneles solares, de energía eólica, contribuye muy, muy poco todavía a la generación de energía renovable en el país, ¿sí? A nivel local, estoy seguro que va a ser todavía mucho menor la cantidad la que generemos de energía renovable en la universidad. Pero el reto, entonces, es generar indicadores para que una vez que implementemos las, sepamos verdaderamente cuáles son los porcentajes de aumento y tengamos eso como parámetro para saber si tenemos que mejorar o no. Eso es otra cosa de las que manejamos en las energías renovables, que son indicadores, la generación de indicadores para conocer la evolución verdadera de un proceso.
1: Así es. Y bueno, por supuesto que también necesitamos conocer, bueno, cuáles son las características o condiciones que tiene la universidad, ¿no? Porque en ocasiones, pues nos dicen que se pueden hacer muchas cosas, pero necesitamos también, por supuesto, pues esta cuestión del presupuesto. Entonces, hay que hacer un diseño, una organización y también en ello, pues empezar a trabajar. Por acá nos hacían una pregunta, pero es básicamente la misma que se presentaba en relación a los desafíos. Entonces, bueno, pues está prácticamente cubierta. Y bueno, el tiempo se nos va muy rápido, pero me da mucho gusto que haya esta interacción también con el público, por supuesto. Y en ese sentido, pues saber cómo podemos influir en los estudiantes justamente, particularmente en la Universidad Autónoma Chapingo, pero aplica para todas las universidades, por supuesto, para crear esta conciencia en la necesidad, en la eficiencia energética y obviamente también en esto que son las energías renovables. ¿Cómo ve?
0: La verdad es que la participación e interacción con los estudiantes para mí es fundamental para poder realizar todo esto. Entonces, de forma muy particular, no sé, o sea, no lo voy a decir como que así debe de ser, pero en lo particular yo como lo hago es empezando desde el aula, desde el salón de clases, y lo que hago allí es tanto a nivel preparatoria como a nivel licenciatura, es fomentar el aprendizaje basado en proyectos. Porque el aprendizaje basado en proyectos, este tipo de aprendizaje hace que el alumno primero identifique, lo obliga a observar una necesidad y luego a realizar un planteamiento del problema. En sí, esas dos cosas son a veces las más difíciles. Poder identificar un área de oportunidad de trabajo y después identificar, realizar un planteamiento del problema. Por ejemplo, por poner un ejemplo otra vez, para no salirnos de los mismos ejemplos. En un invernadero existe una necesidad muy puntual de ahorrar agua en el sistema de enfriamiento evaporativo, en una pared húmeda. Entonces el alumno tiene que ir al invernadero y observar cómo puede él hacer eficiente este sistema. Una vez que identifica, crea un planteamiento del problema. Y entonces, durante el curso que sea, he dado energías renovables y otras, pueda él desarrollar la solución. Al final del curso, él presenta sus resultados. ¿En dónde principalmente lo hacemos? Hacemos que los presente en un evento que se llama presentación de trabajos científicos. Entonces, con esta metodología, y al mismo tiempo de forma paralela en la que vamos llevando a cabo el temario del curso, lo que hago es que los alumnos desarrollen su potencial, tratar de hacerlo para resolver un problema de la vida real, aplicando los conocimientos teóricos y prácticos basados en energías renovables.
1: Así es. ¿Y qué le parece si entonces pues nos habla justamente de esta presentación de trabajos científicos?
0: Sí, es una oportunidad que hemos realizado dos veces por año en los últimos dos años. Es un evento en donde traemos jurados que han participado con nosotros, con nuestro grupo de trabajo, en proyectos de investigación. Y entonces traemos a directores de empresas de energías renovables que se dedican a comercializar, instalar, operar, dar mantenimiento a estos sistemas. Traemos a algunos profesionales que trabajan en el gobierno. Traemos a otros investigadores académicos de otras universidades. Y así invitados, y son ellos los que evalúan los prototipos, los trabajos que desarrollaron los alumnos en el semestre. Y son ellos los que les dan una retroalimentación con otra óptica, no solamente la académica. Y los alumnos pues terminan fortalecidos porque reciben comentarios que son atípicos, que no normalmente reciben el mismo tipo de comentarios de profesores. Ahora los reciben de personas de todos. Y les hacen ver la utilidad de su proyecto en la vida real, en una empresa, en el gobierno, desde otra óptica. Y eso ha generado buenos resultados. Bueno, hemos tenido ahora como resultado que alumnos participan en proyectos de emprendimiento. Con base en los proyectos que realizaron en clase, los trasladan a proyectos de emprendimiento. Uno está en la última fase de un programa que se llama IDEA, de aquí de Chapingo. Y han querido seguir en servicios sociales, en maestrías, en estudios de posgrado con su participación de los eventos. Ahora el lema de este evento en particular del 21 de noviembre es sistemas termodinámicos automatizados, en donde vamos a hacer un concurso. El jurado elige a los que son más originales, los que son más creativos, los que tuvieron fluidez en su presentación, en su exposición, y se les otorga un reconocimiento por los primeros lugares. Reciben también algunos premios. Tenemos también la participación y el apoyo de autoridades de la universidad, que hacen que todavía los alumnos pues exploten más, se encuentran verdaderamente emocionados cuando saben que van a ser observados, que su trabajo lo van a verlos.
1: Claro. Eso incentiva precisamente la creatividad y el trabajo, ¿no?
0: Sí. Muy bien. Y hemos tenido muy buena aceptación de este evento.
1: Muy bien, pues este cartel está ya también en la página de Facebook de Radio Chapingo para que ustedes lo puedan observar con más detalle, esta presentación de trabajos científicos, sistemas termodinámicos automatizados. Y bueno, por acá también, antes de que se nos termine el tiempo, me gustaría mencionar que Gatito Acu nos dice lo siguiente: ¿qué tan viable es la implementación de paneles solares en una vivienda rural donde es difícil el acceso a la red eléctrica? De igual manera, nos dice lo siguiente: ¿qué iniciativas o proyectos de investigación sobre eficiencia energética y energías renovables se están desarrollando actualmente en la Universidad Autónoma Chapingo y cómo impactan estos avances en el sector agrícola y rural? Bueno, la primera parte de esta segunda pregunta ya se había mencionado, pero creo que es válido esto de cómo impactan estos avances en el sector agrícola y rural.
0: ¿Cómo impactan? Por lo menos lo mínimo que podemos hacer es hacer una sensibilización y una concientización. ¿Cómo? A través de la transferencia tecnológica. No podemos impactar o tener resultados a largo plazo si no empezamos primero con la difusión de las tecnologías. Y eso se logra entonces de una forma que nosotros tenemos como forma de trabajo, que es realizar un diagnóstico de las comunidades, detectar los problemas, proponer soluciones, hacer planteamientos, después regresar a la universidad, desarrollar la tecnología necesaria, que sea asequible económicamente, que sea fácil de operar, de un fácil mantenimiento, que su inversión sea accesible para las personas. Una vez que ya lo desarrollamos aquí en la universidad, regresamos a la comunidad y hacemos un evento de transferencia tecnológica, de sensibilización, de encuestas, de talleres. Y eso ya lo hemos hecho en Teotihuacán, lo hicimos. Y esa es la metodología. Los resultados ya serán particulares de cada persona. De cada persona habrá quien sí tenga el acceso económico para poderlos implementar, habrá quien se haya sensibilizado con la eficiencia energética y cambie hábitos, pero en lo general siempre es bien recibida la propuesta tecnológica de las energías renovables. Siempre es bien recibida en todos lados.
1: Así es. ¿Qué tan viable es la implementación de paneles solares en una vivienda rural donde es difícil el acceso a la red eléctrica?
0: si el poste o el cable o el transformador más cercano de red eléctrica, si se encuentra a 2 o más kilómetros de distancia, hay que poner paneles. Porque en otro caso, buscar el utilizar paneles para generar energía y almacenarla en las baterías, porque estamos con esa idea, no va a ser rentable. Va a ser más rentable conectarse al poste. Entonces, si verdaderamente no hay acceso a la energía, no hay posibilidad de hacerlo a la red eléctrica, sí vale la pena. En todo caso, la verdad, de forma muy ética y muy responsable, diría que si una persona tiene una casa rural, pero tiene acceso a la energía eléctrica convencional, lo haga, porque de otra manera la energía sustentable de los paneles solares económicamente no va a ser viable.
1: Y bueno, también tiene porra por parte de sus alumnos, tal vez, no lo sé, pero por acá nos dice Alcides Toledo. Saludos al séptimo 6 de Mecatrónica, grupo espectacular en automatización de biosistemas. Definitivamente, bueno, pues los alumnos se nota que hay este cariño y por lo tanto eso significa que es usted un profesor precisamente que tiene esta conexión con los estudiantes, no solo en el acercamiento de generar una empatía, sino también en el conocimiento científico y por lo tanto, pues despertarles esta curiosidad, qué es lo que necesitan en este caso, pues las nuevas generaciones, ¿no? Desde los más pequeños hasta los de posgrado, por ejemplo.
0: Sí, muy bien. Gracias.
1: Pues muchísimas gracias, de verdad un gusto tenerlo con nosotros aquí en Chapingo Sustentable. Agradecemos de esta manera al doctor Eduardo Ríos Urbán por participar con nosotros con el tema de eficiencia energética y energías renovables en la Universidad Autónoma Chapingo. Y por supuesto también agradezco pues esta vinculación con el Programa Ambiental Universitario Chapingo a través de los maestros Leopoldo Moedano, José Luis Navarro, también la maestra Rocío Aybar, que también ha estado pues en contacto con nosotros desde un inicio para poder trabajar este vínculo con el Pouch, y que también nos muestra una manera de ser diferentes en este ambiente con todos nuestros invitados el día de hoy. Agradezco a Fernando Ruiz, allá en control técnico, en streaming también, a todas las personas que estuvieron conectadas en internet, a todas las personas que nos están siguiendo a través de la 1130 de amplitud modulada, y bueno, no me queda más que decirles que los esperamos en nuestro siguiente programa de Chapingo Sustentable. Y bueno, también agradezco a Rafa Gutiérrez, que también nos ha realizado esta cortinilla en Facebook. Soy Juanita Meraz y los espero en nuestra siguiente emisión. Hasta pronto.
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Hola, mis amigos radioescuchas, mis amigos productores. Vamos a hablar ahora de una institución emblemática en la educación agropecuaria en México, que es el Instituto Tecnológico de Roque, que está ubicado a las afueras de Celaya, Guanajuato, en el municipio de Apaseo el Grande. Este Tecnológico de Roque, en el año 2026, está cumpliendo su primer centenario, que ese no es cualquier cosa. Y tuve el gusto de estar en parte de sus celebraciones, por lo que quiero comentar algunas cuestiones interesantes acerca de esta gran institución. El Tecnológico de Roque está ligado también a la historia de Chapingo, y ha habido gentes muy valiosas egresados de este Tecnológico de Roque que han desarrollado posiciones importantes dentro de nuestra querida universidad. Quiero recordar a uno de mis más queridos maestros, el doctor Abel Muñoz, quien fue egresado de este Tecnológico de Roque, después estuvo en la Escuela Nacional de Agricultura y posteriormente en el Colegio de Postgraduados, uno de los científicos más destacados dedicados al mejoramiento del maíz, dedicados a ver los efectos de la sequía en los cultivos. Y precisamente cuando estaba yo haciendo mi maestría en el Colegio de Postgraduados, tuve el privilegio de que el doctor Abel Muñoz fuera mi profesor, y después de esto también tuve el privilegio de que el doctor Abel Muñoz diera algunas conferencias a mis estudiantes dentro de la Universidad Autónoma de Chapingo. Otro personaje que liga a Roque con Chapingo es nuestro estimado y también que en paz descanse ex rector Víctor Manuel Mendoza Castillo, que también egresó de este Tecnológico de Roque. Este Tecnológico de Roque se fundó el 15 de mayo de 1926 por un decreto presidencial del entonces presidente Plutarco Elías Calles, e inicialmente fue la Escuela Central Agrícola de Guanajuato. Esta Escuela Central Agrícola de Guanajuato lo que buscaba era atender a los niños huérfanos de la Revolución Mexicana, y también buscaba alfabetizar a los hijos de los campesinos y enseñarles cómo trabajar la tierra. En ese momento dependía de lo que era la Secretaría de Agricultura y Fomento. Desde el inicio tuvo una cuestión muy interesante, porque el modelo educativo que tuvo esta Escuela Central Agrícola de Guanajuato, después Tecnológico de Roque, fue aprender haciendo. Entonces ahí buscaban que los niños, los jóvenes, no solamente obtuvieran conocimientos dentro de la escuela, sino también pusieran en práctica esos conocimientos en parcelas dentro de esta misma escuela. Los alumnos de Roque, similar a lo que sucedía en Chapingo, vivían en internados, los cuales contaban con su comedor. En 1932, esta escuela central pasa a depender de la Secretaría de Educación Pública, y para 1964 se convirtió en la Escuela Normal de Especialidades. O sea que pasó no solamente a formar jóvenes, sino también pasó a formar muchos de los maestros que enseñaron agricultura en muchas escuelas del país. Para 1969 pasó a ser la Escuela Nacional de Maestros para la Capacitación en el Trabajo Agropecuario. O sea, siguió especializándose para formar a los docentes que iban en muchas partes del país a hacer que muchos de estos niños se formaran mejor en la parte agrícola. Para 1980 se transformó en el instituto principal de lo que entonces era la Dirección General de Educación Tecnológica Agropecuaria, porque se formó como el Instituto Superior de Educación Tecnológica Agropecuaria. Y ahí ya no solamente formaba maestros, sino entra también ya a ser una escuela de nivel de educación agrícola superior. En 1986, este Instituto Superior de Educación Tecnológica Agropecuaria de Roque inicia su primer posgrado,
una maestría en Ciencias del Desarrollo Rural. Y en 1988, 2 años después, abre la carrera de Ingeniería Agronómica en Sistemas de Producción Industrial. Posteriormente, este Instituto Tecnológico pasa a manos, cuando se disuelve la Dirección General de Educación Tecnológica Agropecuaria, pasa a manos del Sistema de Institutos Tecnológicos Nacionales y en la actualidad esta institución emblemática oferta 6 carreras a nivel de licenciatura, 3 maestrías y tiene un doctorado, todo esto bajo un enfoque agroindustrial. Tiene una matrícula de más de 3.000 estudiantes. Este maravilloso Instituto Tecnológico de Roque, Guanajuato, pues es realmente una institución clave ya en el sector agropecuario. Es maravilloso recorrer sus campos, es increíble ver la historia que tiene ahí. Afortunadamente todavía conserva muchos edificios con la arquitectura de los 20s y de los 30s. Es maravilloso ver también ya las nuevas instalaciones y que quiero despedir de este programa que le dedico a este Instituto Tecnológico de Roque, Guanajuato, felicitándolos por su primer centenario, compartiendo con ellos con su lema no oficial: nace la tierra y se dedica a ella. Este Instituto Tecnológico es una institución de lo mejor que ha tenido México y deseamos que por muchos años más este Tecnológico de Roque siga formando a las generaciones que necesitamos para transformar la educación agrícola superior de nuestro país. ¡Viva Roque! Mis queridos amigos radioescuchas y mis queridos amigos productores, pues deseo que tengan ustedes un día estupendo.

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La presentaron con un baile a sus 15 años, fiesta de chambelán y vestidos largos. Pasos con estilo, fina impresión, con serigrafía como de graduación. Era una noche bien

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Serás el personaje de los trajines de tu pueblo. Eras para la gracia, eras un viejo, eras negro.

tarde azul, a las 12 en punto y con cesárea, en el mes de mayo del 56, desafiando tiempos de metralla, y mi abuela entonaba el canto de agradecimiento al Eguá, su santo. Mi otra abuela le rogaba al cielo

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